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0: Esta es la hora en Superandina.
1: Son las 8 de la noche, 30 minutos.
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0: Esta es la hora en Superandina.
1: Son las 9 de la noche.
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2: En la época de la fundación de la Villa Santa Rosa de los Andes, se observaba una que otra vivienda indígena a la vera de los senderos. Se alzaban humildemente, dándole humano colorido al paisaje. La apacible tranquilidad del entorno y la belleza de los campos armonizaba con el suave rumor del viento, el trinar de los pajarillos y el cantar de las aguas de la Aconcagua. Así era el lugar geográfico que sabiamente eligió Ambrosio Higgins para fundar, el 31 de julio de 1791, la Villa Santa Rosa de los Andes, al pie del cerro conocido por los españoles como de las Piedras Paradas, Quicalcura para los primitivos habitantes del hermoso y acogedor valle. Los arreglos definitivos para su fundación se llevaron a efecto por Real Cédula de fecha 12 de septiembre de 1797.
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0: Esta es la hora en Superandina.
1: Son las 9 de la noche, 29 minutos.
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6: Un recorrido por establecimientos educacionales evidenció un retorno gradual de los estudiantes en las aulas tras el sistema frontal que obligó a suspender las clases. A menos de 2 semanas del Mundial de Voleibol Femenino Sub-17, Los Andes intensifica las coordinaciones para asegurar el desarrollo del torneo. Gobierno amplía plazo hasta el próximo 30 de octubre para el pago de obligaciones tributarias en toda la región tras el sistema frontal. Campaña de vacunación contra la influenza quedó abierta a toda la población, permitiendo el acceso gratuito a la inmunización.

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2: ¿Cómo están ustedes? Muy buenas noches y bienvenidos. Estamos iniciando nuestra edición informativa de BTV Noticias correspondiente a esta noche de día jueves 23 de julio. Comenzamos de inmediato con las informaciones. Un recorrido por establecimientos educacionales evidenció un retorno gradual de los estudiantes a las aulas tras el sistema frontal que obligó a suspender las clases. Aunque algunos recintos enfrentaron contingencias menores en su infraestructura, sus directivos aseguraron que existen las condiciones para desarrollar las jornadas con normalidad y, por cierto, hicieron un llamado a retomar la asistencia. Claudio Quijano nos cuenta más en su informe.
3: En gran parte de los colegios del Valle de Aconcagua se reanudaron las clases tras la suspensión decretada desde el pasado viernes debido al sistema frontal. La jornada estuvo marcada por una asistencia dispar. En el caso de la provincia de los Andes, el Liceo Max Salas destacó con más de un 53% de su matrícula presente, sumando 466 estudiantes en aula. Desde las direcciones de los planteles educativos aseguraron que las instalaciones están acondicionadas y cuentan con calefacción para funcionar con normalidad. Pero también está la otra realidad, y es que hay una flexibilidad académica para aquellos alumnos que no pudieron acudir debido a problemas de traslado o emergencias familiares.
4: Nuestra realidad es que hoy día está asistiendo 466 estudiantes del universo de 800 y algo, son un 53% de estudiantes del universo total, tratando de validar que funcione el aire acondicionado en nuestras salas, por ejemplo, que si tenemos alguna dificultad le tengamos un espacio distinto al estudiante y no esté dando vuelta en el patio. Cosas de ese tipo son las que hemos ido implementando y que nos ha ido dando, como siento yo, la confianza en el estudiante y en el apoderado para acudir a su liceo.
3: Por su parte, el Liceo Bicentenario Politécnico América enfrentó contingencias en la infraestructura de su comedor debido a fallas en las canaletas, lo que obligó a suspender el servicio de alimentación de manera temporal y ajustar la jornada hasta las 13 horas. Para enfrentar las bajas temperaturas durante los recreos, el cuerpo docente del establecimiento se organizó de forma voluntaria para adquirir y entregar bebidas calientes a los cerca de 80 estudiantes que acudieron a las aulas.
5: Hoy día nosotros estamos retornando, ¿cierto? Y tenemos cerca de 80 estudiantes que hicieron presencia. Tal vez mañana vamos a tener un poco más y ya creemos que el lunes esto se va a normalizar. Pero es normal que tengamos poca asistencia después de una lluvia. Tan poca asistencia como ahora es extraordinario también, ¿ya? Pero entendemos a los apoderados porque también tenemos chicos que son de Camino Internacional, donde también hubo algunos problemas por allá que no viajaron, otros que son de las comunas aledañas como Calle Larga, como Rinconada, que tampoco los papás los mandaron, un poco por el temor también.
3: En tanto, en la escuela John Kennedy, la asistencia alcanzó solo el 35% de la matrícula, manteniéndose de todas formas el trabajo pedagógico en las salas de clase de aquellos cursos que contaron con mayor asistencia.
6: Hago un llamado para que los estudiantes nuestros, ¿no es cierto?, las familias que son parte de nuestra comunidad, confíen en nosotros y envíen sus estudiantes a clase de manera normal, digamos, porque es cierto, tenemos ha sido un sistema frontal bastante complicado, pero las condiciones con las que cuenta el establecimiento son las óptimas. Tenemos aire acondicionado, así que en ese sentido los niños, ¿no es cierto?, las niñas y los niños no pasan frío ni tampoco están en una situación compleja.
3: Estas realidades corresponden a un muestreo de lo ocurrido en los establecimientos educacionales, donde mientras algunos recintos registraron un flujo considerable de alumnos, otros evidenciaron un ausentismo mayor. Ahora, con la infraestructura operativa en las aulas, se prevé que las cifras de asistencia se normalicen a partir de la próxima semana.
2: A menos de dos semanas del inicio del Mundial de Voleibol Femenino Sub-17, la comuna de Los Andes intensifica las coordinaciones para asegurar el desarrollo del torneo, con un plan que considera medidas de salud, logística y seguridad para las delegaciones internacionales, equipos técnicos y el público que va a asistir a este evento. Alejandra Gálvez nos cuenta más en su nota.
7: Con la llegada de delegaciones internacionales prevista para los próximos días, la comuna de Los Andes reforzó las coordinaciones en materia de salud, seguridad y logística para enfrentar el Mundial de Voleibol Femenino Sub-17, evento que convertirá a la ciudad en uno de los principales escenarios deportivos del país durante agosto.
8: Se viene agosto, viene el Mundial de Voleibol Sub-17, hemos tenido que ir reforzando las actividades, estamos a solo 15 días de tener esta gesta mundial en nuestra ciudad y obviamente que también puede ser un momento para aliviar todas las tensiones a propósito de las complicaciones climáticas que hemos tenido. Y en ese contexto hoy día una reunión muy importante, por eso queremos agradecer a la Federación de Voleibol con su delegado de la Federación Internacional y el encargado jefe ya, el doctor jefe, para efecto del tema de salud.
7: Reunión de coordinación donde participaron representantes de la Federación de Voleibol, el delegado de la Federación Internacional de Voleibol, el Servicio de Salud Médica de Urgencia, la Seremi de Salud, el Instituto de Seguridad del Trabajo y el CEFAN Centenario, instituciones que tendrán distintas responsabilidades durante el campeonato.
8: Que vamos a tener alojada a delegaciones internacionales y que por lo tanto tienen que ir adaptándose al tema del clima, al tema de las comidas. Vamos a tener chicas muy jóvenes, son menores de edad, sub-17, que van a estar acá durante 15 días y obviamente todo el tema de la salud es fundamental. Y también todo lo que tiene que ver con los desplazamientos, todo lo que tiene que ver con el público que va a venir al Liceo Mixto, en definitiva, a vivir en forma intensa esta gesta que es tan relevante como fue el Mundial de Esquí del año 66. 60 años después hacemos otro Mundial, este Mundial de Voleibol Sub-17.
7: Planificación que contempla una atención especializada para las jóvenes deportistas, quienes permanecerán cerca de 2 semanas en la comuna. Además de la coordinación de los traslados, la atención prehospitalaria y los procedimientos de respuesta ante cualquier contingencia.
9: En el SAMU estamos muy contentos de apoyar una obligación, que es la obligación de ser los garantes de la seguridad y de prehospitalaria y de la atención prehospitalaria de los jugadores, del público, de los asistentes, del personal que trabaja acá. Y por lo tanto, ese va a ser un momento muy importante en que SAMU va a estar apoyando esta acción con un móvil capacitado, con un equipo adecuado para lograr que esta atención prehospitalaria sea eficiente.
7: El Mundial de Voleibol Femenino Sub-17 reunirá a partir del 6 de agosto a selecciones de distintos países y proyecta la llegada de cientos de visitantes a la comuna, lo que ha llevado a las autoridades a reforzar la coordinación entre los servicios de salud, seguridad y organizaciones para asegurar el desarrollo del evento internacional.
2: Los contribuyentes de las 38 comunas de la región de Valparaíso podrán postergar hasta el próximo 30 de octubre la declaración y el pago de las obligaciones tributarias cuyo vencimiento estaba fijado para el 20 de julio, luego de que el gobierno extendiera el beneficio a toda la región tras los efectos del reciente sistema frontal. La medida permitirá que quienes no pudieron cumplir con el plazo original puedan regularizar su situación sin la aplicación de multas ni intereses, entregando un alivio a personas y empresas que resultaron afectadas por las intensas lluvias, inundaciones y prolongados cortes de energía eléctrica registrados durante la emergencia. Escuchemos.
10: De esta manera, los contribuyentes que no pudieron cumplir con ese plazo podrán hacerlo hasta el 30 de octubre, sin multas y intereses. Esta medida responde a la solicitud realizada desde la región de Valparaíso, considerando que distintos contribuyentes se vieron afectados por el sistema frontal. Muchos sufrieron inundaciones o anegamiento en sus locales, comerciales o en sus viviendas, mientras que otros enfrentaron importantes pérdidas económicas debido a los cortes prolongados de suministro eléctrico.
2: El delegado Manuel Millones agregó también que el beneficio busca apoyar el proceso de recuperación de quienes sufrieron daños producto del sistema frontal. Entre las situaciones consideradas se encuentran locales comerciales y viviendas afectadas por inundaciones o anegamientos, además de pérdidas económicas derivadas de los extensos cortes del suministro eléctrico que afectaron a distintas comunas de la región. Vamos ahora a otro tema, porque desde este jueves la campaña de vacunación contra la influenza quedó abierta a toda la población, permitiendo así el acceso gratuito a la inmunización. Esta medida cobra especial relevancia tras el sistema frontal y el pronóstico de bajas temperaturas, condiciones que, por cierto, favorecen el aumento de enfermedades respiratorias.
3: A contar de este jueves 23 de julio, la campaña de vacunación contra la influenza quedó abierta para toda la población, eliminando las restricciones por grupos prioritarios o condiciones de salud preexistentes. La medida busca contener la circulación viral frente a las proyecciones meteorológicas que prevén temperaturas mínimas de hasta 5 grados y máximas que no superarán los 15.
11: La influenza no es un resfrío común, es una enfermedad que puede causar complicaciones y hospitalizaciones. En la red del Servicio de Salud Aconcagua tenemos todos los establecimientos disponibles para que te puedas acercar a vacunarte.
3: El proceso de inmunización se mantiene operativo en los distintos centros de atención primaria del territorio, permitiendo el acceso a usuarios del sistema público FONASA, como también de ISAPRES, con el único requisito de presentar la cédula de identidad. El retorno a las aulas tras los sistemas frontales que afectaron al Valle de Aconcagua y la permanencia en espacios cerrados producto del frío incrementan el riesgo de contagio comunitarios, motivo por el cual los equipos de salud han reforzado las atenciones en vacunatorios y puntos itinerantes.
12: Y el llamado es acercarse acá a nuestro vacunatorio. Funcionamos de lunes a jueves de 8:30 a 4, los viernes de 8:30 hasta la 1 y los días sábados acudimos a la feria al costado del ICI, de 9 a 1 por lo general. Han habido semanas que hemos ido por periodos más cortos, de 9 a 2:30, pero más que nada porque como ha hecho frío, la gente por lo general no acude a la feria a vacunación. Entonces el llamado a los papás, que cuando acudimos a los colegios, no fueron sus hijos porque estaban enfermos o por algún otro motivo, se acercan al vacunatorio para que se puedan inmunizar.
3: Junto con la administración de la dosis contra la influenza, desde los centros de atención primaria reiteraron la importancia de mantener medidas preventivas complementarias en los hogares y recintos educativos. La ventilación de espacios, el lavado frecuente de manos y el uso de mascarilla ante la presencia de síntomas buscan evitar la saturación de los servicios de urgencia en semanas donde los factores climáticos continuarán propiciando la propagación de virus respiratorios.
2: Continuamos con otras noticias. Tras terminar las obras para la ampliación del Centro de Cumplimiento Penitenciario Tiltil, antes conocido como Punta Peuco, Gendarmería trasladó al recinto a 21 condenados por crímenes de lesa humanidad que cumplían sus penas en Colina 1. Esto, según algunas de sus defensas, es parte del proceso de que vuelva a ser un recinto segregado solo para exuniformados condenados por este tipo de causas. La situación llevó rápidamente a críticas y respaldo en el mundo político y los detalles los tiene a continuación Juan Cristóbal Chateu en su nota.
13: Nosotros estamos, de nuevo, ordenando todo.
14: Así, hace algunas semanas el presidente Kast se refirió a la situación del recinto penitenciario antes conocido como Punta Peuco, iniciativa que esta semana tuvo avances, tras completarse la construcción de 32 nuevas plazas en el Centro de Cumplimiento Penitenciario Tiltil, ex Punta Peuco. 21 reos condenados por crímenes de lesa humanidad que estaban recluidos en Colina 1 fueron trasladados al penal. La ampliación del recinto fue parte del decreto del expresidente Boric cuando, al fin de su mandato, ordenó el cambio de nombre a CCP Tiltil y que dejara de ser una cárcel segregada para exuniformados. Ahora, con este reciente traslado, todo apunta a que volverá a ser para condenados por crímenes de lesa humanidad.
15: Esto concuerda con que en el penal de Colina y en el pabellón donde están los uniformados y carabineros cumpliendo condena, por los casos del 73 en adelante, los del antiguo sistema, están absoluta y totalmente hacinados. Esto, creo yo, obedece a una política para reducir el hacinamiento en Colina, ha atendido al aumento de cupo en Punta Peuco.
16: La decisión que tomó Gendarmería y la que está informada a nuestro representado es que va a ir de a poco trasladando internos de Colina 1 para hacer de el ex penal Punta Peuco una unidad penal solo de cumplimiento de condena respecto de militares que están condenados por causa de derecho humano.
17: Esto significa, claramente, prodigarles a criminales de lesa humanidad un trato privilegiado, diferenciado, que infracciona hasta el principio de igualdad y no discriminación en la medida que no hay un fundamento racional que justifique una discriminación positiva en favor de estos criminales de lesa humanidad.
14: El tema causó diversas reacciones en el Congreso, en particular con posibles indultos sobre la mesa. Esto preocupa a la oposición, donde el traslado de reos de Colina a Tiltil deja opiniones divididas, mientras que en el oficialismo y partidos afines hubo respaldo a la decisión.
18: Estamos volviendo a la época en que damos privilegios a los violadores de derechos humanos. Todos sabemos que Punta Peuco es una cárcel de impunidad, aquellos que no pudieron evadir la justicia. ¿Es este el preámbulo acaso para los indultos a los genocidas violadores de derechos humanos? Me parece terrible.
19: Me parece bien que estén concentrándose todos esos asesinos en ese lugar para efecto que la conciencia futura de Chile tenga claridad que quien pasó por Punta Peuco fueron criminales que atentaron contra los derechos básicos.
20: No lo encuentro nada de particular, me parece súper normal que se dio la posibilidad de que haya más espacio en un penal que se creó destinado para personas privadas de libertad que vienen del mundo uniformado. Estos sean trasladados de una cárcel como es Colina 1, donde están hacinados en el pabellón asistir, a un lugar en que están en mejores condiciones.
14: Con la ampliación y estos traslados, la cárcel de Tiltil quedará con cerca de 10 cupos disponibles, por lo que se esperan nuevos movimientos, aunque con reparos de algunas defensas que buscan evitar una sobrepoblación del recinto.
2: Bien, y a esta hora en BTV Noticias tomamos contacto con el Seremi de Agricultura de la región de Valparaíso, Nicolás Prado, con quien tenemos importantes temas que tratar a esta hora. Seremi, muy buenas noches, gracias por conversar con nosotros en BTV Noticias.
21: Muy buenas noches, Carolina. Muchas gracias por este contacto.
2: Importante este contacto, Seremi, porque bueno, hemos visto un balance a nivel nacional respecto de todo lo que ha ocurrido tras el paso del sistema frontal, pero hay un tema importante también que trata de la agricultura. ¿Cómo se ha visto afectado y principalmente cuál es el balance tras el paso del sistema frontal en nuestra región, Seremi?
21: Bueno, habiéndola saludado a usted, saludar ahora a todos los auditores y especialmente a todos los agricultores, ganaderos y crianceros de no solo de la región, sino que también de Aconcagua. Y como agricultor y como sector agricultura, obviamente el primer balance es el positivo. Nosotros como agricultura, si bien empatizamos obviamente con los daños que ha generado, con los sufrimientos de un montón de personas que se han visto, que han salido en las noticias, que personalmente cuando uno recorre la región se da cuenta fácilmente del impacto que ha tenido este sistema frontal en las familias. Como agricultura no podemos olvidar que esta lluvia es una bendición para nosotros, que viene a aportar el recurso más esencial que necesita la agricultura, que es justamente el agua, la lluvia, la nieve en el sector cordillerano. Así es que el balance inicial y la primera respuesta que debo dar como agricultor, como ganadero que soy, y además en la situación ahora de representante del Ministerio de Agricultura, es relevar siempre la importancia y de no olvidar el foco relevante del agua como recurso esencial para nosotros.
2: Bueno, sin duda es una arista que también consideramos en el Valle de Aconcagua. Vivimos, y usted también ha sido testigo de los años de sequía históricos que hemos vivido, digamos, en la región, ¿no? La zona de Petorca también, que usted bastante bien conoce, pero que evidentemente esto, más allá de la situación problemática que ha provocado principalmente en otras regiones, ha sido una bendición también la acumulación de nieve. En nuestra cordillera tenemos prácticamente 5 metros de nieve en el complejo Los Libertadores, y bueno, también el caudal del río Aconcagua que ha venido a acumularse, y eso efectivamente es una arista positiva. Hablemos acerca de los daños. Yo he sido testigo también, y hemos visto a nivel nacional, los daños que han afectado principalmente a invernaderos en el interior de nuestra región de Valparaíso. ¿Cómo ha sido el balance que ustedes están realizando? Y entiendo que están levantando un catastro para conocer también las afectaciones directas que ha tenido este paso del sistema frontal.
21: Así es, obviamente ya he dejado muy claro el punto de la importancia y de la bendición que consideramos esta lluvia, y que ir ahora también a lo que nos ocupa, que es justamente hacer el levantamiento, el monitoreo de las afectaciones y cómo podemos ir en apoyo a nuestros agricultores. En este minuto está desplegado el Ministerio de Agricultura a través de sus servicios en un monitoreo para ser responsables en el momento de levantar datos precisos sobre la afectación. Considerar obviamente que esta es una tarea que no es inmediata, que no es fácil, los mismos agricultores lo saben, porque muchos agricultores incluso no han podido ni siquiera ellos llegar a sus planteles productivos. Uh-huh. Muchos no han podido identificar a sus animales, los tienen en los cerros libres y no saben el nivel de afectación que tienen al
2: Qué
21: día
2: dramático,
21: de hoy.
2: Claro.
21: Producen en zonas aisladas, entonces uh-huh. el arqueo final, obviamente, que siempre está en incremento, y en estos días, sobre todo en Aconcagua, estamos recién empezando a dimensionar los impactos, toda vez que la humedad, por ejemplo, puede generar afectaciones en los frutales, en los hongos, los anegamientos son una de las principales afectaciones que tiene la ambas provincias allá en la cabecera, y sin duda las zonas más afectadas, y sobre todo hablando de nuestros usuarios INDAP, está claramente, como usted bien mencionó, en la ruta hacia Valparaíso. Uno lo puede mencionar, toda la provincia de Quillota y obviamente la provincia de Petorca ha sido la más duramente afectada por el viento y el daño a los invernaderos y las inundaciones, pero sin duda también allá en Aconcagua ya INDAP está trabajando, tiene un arqueo, hay al menos 30 afectados en nuestro base de datos de INDAP, lo que obviamente va a ir aumentando en la medida que logremos identificar a los agricultores y ellos mismos también puedan ir dimensionando el impacto que ha tenido el sistema frontal en sus producciones.
2: Claro, quizás con el paso de los días vamos a seguir conociendo distintas realidades, cómo se han visto, ¿verdad?, afectados. Hablemos acerca de las bodegas y los gallineros también, Seremi, porque el huevo, que es un alimento, ¿verdad?, demasiado importante en la canasta familiar, nos imaginamos que producto de esta situación también viene un alza de los productos. ¿Cómo se está evaluando este sistema junto con precisamente las personas que son propietarias de tanto de los predios? También hemos visto situaciones de pérdida de colmenas, ¿verdad? Entonces yo creo que eso podría ser una eventual repercusión en el valor posterior de este tipo de productos, por ejemplo.
21: No, o sea, obviamente hay afectación en nuestros productores y la idea es ir en apoyo de ellos, pero el ministro Jaime Campos ha sido muy claro en que no validemos las especulaciones que pueden surgir a raíz de
2: sí, este hay harto de eso en redes sociales, ¿eh? ¿Tiene usted razón?
21: Exactamente.
2: Sí.
21: Ahí el ministro, bueno, ya es un hombre con mucha experiencia, con conocimiento de este sector y no solamente, sino que ha sido también ministro de otras carteras, conoce muy bien el funcionamiento y afortunadamente nosotros tenemos un servicio que es ODEPA, que es el encargado del chequeo y revisión de la disponibilidad de los insumos y el abastecimiento que tenemos para el futuro, y considerando la contingencia, no debiese haber un alza en los insumos que al menos usted indica, como por ejemplo la miel. Claro. Considerando obviamente que sí hay afectación a los colmenares, uh-huh. Porque ya hay muchos días que no han podido las abejas salir, obviamente también hay mayores riesgos de hongos, con el viento se cayeron algunas colmenas también, eso es parte del arqueo que estamos nosotros en terreno levantando, pero sin lugar a dudas no podemos permitir que eso genere especulaciones y que se genere un sobreprecio, porque en realidad los stocks productivos están bastante bien controlados y es normal.
2: Bueno, entonces hay que llamar a la tranquilidad también por parte de los consumidores. Por último, Seremi, entendemos que esta situación de levantamiento, ¿verdad?, de todos los daños, va a tomar algún tiempo. ¿Se tiene una estima respecto de cuándo podría tenerse el levantamiento definitivo en la región respecto de los daños y las ayudas que eventualmente podrían estar llegando en ayuda de los productores?
21: Bueno, hay que hacer la diferenciación. En primer lugar, está en este minuto ya haciéndose el levantamiento con los equipos de los servicios que tiene el Ministerio de Agricultura. Ya estamos desplegados en terreno, levantando los antecedentes, pero también simultáneo está el gobierno regional, liderado por nuestro delegado regional, uh-huh. y en conjunto también con apoyo están los gobiernos regionales interesados, están los municipios interesados, están todos los actores, está todo el aparataje. Acá no hay diferencia, no hay color político, estamos todos preocupados y nuestro nuestro cabeza, don Manuel Millones, está clarísimo y su instrucción es a levantar las fichas cuanto antes, está en este minuto la ficha FIDE en procedimiento, y nosotros a partir de ahora estamos también comenzando con las fichas FAS, que es la ficha de afectación silva agropecuaria. También existe una aplicación virtual del programa PERFRUT, donde los agricultores un poco más grandes que no califican con el perfil INDAP pueden también hacer su declaración de pérdida y de daño. Entonces tenemos las herramientas para poder hacer este monitoreo lo más preciso y certero posible, para después, con el conocimiento exacto de la afectación, ir en ayuda de nuestros agricultores.
2: Bueno, nos alegramos, Seremi, que la tecnología, ¿verdad?, esté a favor de este tipo de instancias, que permita agilizar también los procesos para levantar las pérdidas, los daños, y por supuesto también estar atento a todo lo que venga una vez que se haga el levantamiento final y las ayudas correspondientes. Sabemos que el delegado presidencial regional ha estado recorriendo, ¿verdad?, toda la región, lo hemos visto también en terreno, en diferentes instancias, algo más peligrosas también en la comuna de Valparaíso. Pero sabemos que el equipo está desplegado en la provincia y hemos sido testigos también de las pérdidas, así que esperamos que prontamente se tenga ese levantamiento para ir en ayuda de los productores que han sido víctimas de este sistema frontal. Seremi, queremos agradecerle por conversar con nosotros esta noche en BTV Noticias y dejarlo, por supuesto, invitado a una nueva oportunidad. Muchas gracias por conectar con nosotros.
21: Muchas gracias a usted, Carolina, y llamar, obviamente, a visualizar esto como una bendición, la lluvia para todos los productores, y obviamente al cuidado, a los próximos frentes que vienen, las próximas lluvias, a no exponerse, a mantener la limpieza, el trabajo ahí que se ha hecho preventivo, especialmente en las provincias de Aconcagua, han sido una de las principales razones de por qué las afectaciones allá han sido menores que en otras localidades. Así que muchas gracias por el contacto, Carolina, y quedo a disposición para lo que necesiten.
2: Y agradecemos las recomendaciones también, Seremi. Muchas gracias, buenas noches.
21: Buenas noches.
2: Y a ustedes les invito de inmediato a hacer una breve pausa. Siga con nosotros, ya retornamos a BTV Noticias, espérenos.
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1: Son las 9 de la noche. 59 minutos.
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2: De retorno para continuar con las informaciones y contarles que con una invitación abierta a todos los sanfelipeños a ser parte de la celebración de los 286 años de la Fundación de la Comuna, el municipio presentó el programa oficial de actividades preparado para el mes aniversario, el que contempla una amplia cartelera de eventos gratuitos pensados para toda la familia. La programación comenzará este viernes 31 de julio con la inauguración de la Expo Aniversario Orgullo de Aconcagua, para continuar el sábado 1 de agosto con el tradicional desfile cívico de Curimón y la ceremonia de distinciones municipales. El domingo 2 se realizará el desfile cívico del sector 21 de mayo. El día lunes 3 de agosto, día en que la ciudad conmemora un nuevo aniversario de su fundación, se desarrollarán los saludos protocolares, el Te Deum y el desfile cívico-militar en la Plaza de Armas. Entre los hitos de los días siguientes, destaca el reconocimiento oficial al escudo de San Felipe como el más lindo de Chile, cuya ceremonia se va a realizar el martes 4 en el Teatro Municipal. A ello se suma el Campeonato Mundial de Voleibol Femenino Sub-17, que desde el 6 y hasta el 16 de agosto convertirá a San Felipe en sede de una de las competencias deportivas más importantes del año. Escuchemos.
8: Decirle a los vecinos y vecinas de San Felipe que tenemos un programa muy, muy importante para nuestro mes aniversario, que son los 286 años que cumple San Felipe. Sabemos de que estamos saliendo de un temporal, pero queremos igual dar a conocer las actividades porque se viene encima, ya no queda nada. Todo comienza el 1 de agosto, es decir, un par de días más comenzamos con actividades que conmemoran este evento tan importante que es la fundación de nuestra ciudad en 1740.
2: Bueno, señalarles también que el programa completo se encuentra disponible en las plataformas digitales de la Municipalidad de San Felipe, donde la comunidad podrá consultar las fechas, los horarios y lugares de cada una de las actividades. Vamos a ir ahora a otras informaciones, porque la música chilena será la protagonista de la Gala Lírica 2026, que es un evento que reunirá este viernes 24 de julio a destacados artistas nacionales y locales en el Centro Cultural de Los Andes. El concierto con entrada liberada forma parte del programa oficial de actividades por el aniversario de la Comuna de Los Andes y ofrecerá un espectáculo con arreglos sinfónicos y piano en vivo.
7: El Centro Cultural de Los Andes confirmó la realización de la Gala Lírica 2026, despejando cualquier duda respecto a la programación de actividades del mes aniversario de la comuna. Así, la tradicional actividad cultural se realizará este viernes 24 de julio en el Centro Cultural y ofrecerá un recorrido por la música chilena con arreglos sinfónicos.
3: El Centro Cultural esta semana, pese a las lluvias, va a continuar con su programación en el marco del mes aniversario, así que los dejamos invitados para el día 24 de julio a las 7 de la tarde, que tendremos nuestra gran gala lírica que hacemos todos los años, va a continuar, está confirmada, así que los esperamos aquí, es totalmente gratuito, vamos a tener un ambiente además calentito para que se sientan acogidos.
7: Así, las actividades continuarán el sábado 25 de julio a las 12 horas con la presentación de la agrupación folclórica Sol y Luna, provenientes de la región de Arica y Parinacota, que ofrecerá un espectáculo de música afrochilena, también con acceso liberado.
9: Teníamos sentimientos encontrados, sentimientos de mucha tristeza por lo que está pasando en el país, pero dentro de toda esa penita que nos daba lo mal que lo está pasando la gente, también pensamos que la música puede ser una alegría para los corazones de la gente y decidimos no postergar la gala lírica, hacerle la fecha que corresponde en el mes aniversario de nuestra comuna de Los Andes, y este año viene además con una temática tan bonita que es la música chilena. Vamos a llevar la música chilena con arreglos sinfónicos, con un pianista en vivo y con grandes cantantes.
7: En esta versión 2026, la gala lírica tendrá como temática principal la música chilena, la que será interpretada con arreglos sinfónicos, acompañamiento de piano en vivo y la participación de destacados solistas nacionales. El escenario reunirá a José Córdoba, proveniente de Concepción, Maris Caparota desde Santiago, además de los artistas locales Águeda Cofré y Freddy Pantoja, quienes serán parte de una velada especialmente preparada para celebrar la cultura y el aniversario de los Andes.
9: Están todos, por supuesto, invitados a esta gran gala lírica 2026 que se va a desarrollar aquí en el Centro Cultural de los Andes este viernes 24 desde las 19 horas. Recomendación para todo el mundo, lleguen unos 10, 15 o media hora antes porque se llena, se ocupan todos los asientos, así que lleguen a reservar porque es súper importante contar con cada uno de ustedes.
7: Con esta presentación, Los Andes dará continuidad a su programa cultural de aniversario que este fin de semana estará marcado por la música y el espectáculo, destacando que todas las actividades son de acceso gratuito en el Centro Cultural.
2: En otras noticias, el Hospital Psiquiátrico Dr. Philippe Pinel de Putaendo dio cuenta de una positiva gestión durante el 2025, marcada por avances en egresos hospitalarios, vinculación familiar e inclusión social. En su balance anual, el establecimiento también fijó como principal desafío concretar su transformación en instituto psiquiátrico.
10: Lo que comenzó como una rendición de cuentas institucional se convirtió en el hito que marca un antes y un después para la salud mental en Aconcagua. El Hospital Psiquiátrico Dr. Philippe Pinel de Putaendo presentó su cuenta pública de gestión 2025, anunciando formalmente que esta será la última bajo la figura de hospital para dar paso a su histórica transformación en instituto psiquiátrico.
11: Donde no solamente es un cambio de denominación, sino que es un cambio en la forma de hacer las cosas, donde tendrá formación de especialista psiquiátrico, donde también va a tener investigación y una serie de cosas que van a ayudar a fortalecer no solamente la salud mental del Valle de la Aconcagua, sino de todo el país.
10: La jornada, protagonizada por los propios equipos del recinto junto a autoridades y la comunidad, expuso cómo los logros asistenciales y de gestión de los últimos años sientan las bases de este ambicioso salto cualitativo.
11: Donde había una coherencia total en el relato, en donde están totalmente centrados en los usuarios buscando la rehabilitación, la reinserción, la revinculación de los pacientes con sus familias.
10: Este paso a convertirse en un referente nacional en docencia e investigación está respaldado por cifras concretas en calidad y trato humanizado. Durante la presentación, se destacó que por segundo año consecutivo, el recinto putaendino fue evaluado como el mejor hospital psiquiátrico de Chile en la Encuesta Nacional de Satisfacción Usuaria. A esto se suma el hito social de lograr la revinculación familiar de pacientes tras 16 años de institucionalización, así como la consolidación de su alianza estratégica con la Universidad de Valparaíso para la formación de médicos especialistas en psiquiatría.
12: Estamos muy contentos con los resultados mostrados en esta cuenta pública 2025 que ya proyectan a nuestro hospital como un futuro instituto psiquiátrico. Doy las gracias a cada persona que nos acompañó el día de hoy y a cada equipo que pudo mostrar estos resultados que muestran una gestión eficiente y efectiva para nuestros usuarios y usuarias.
10: El proyecto de transformación cuenta con un respaldo político y territorial transversal. Tanto la Delegación Presidencial Provincial de San Felipe como el municipio de Putaendo coincidieron que el salto a instituto psiquiátrico permitirá fortalecer la red pública de salud, respondiendo con mayor innovación a las demandas de la población.
2: En el plano nacional, con críticas al segundo piso de La Moneda, acusaciones de fuego amigo y cuestionamientos al manejo comunicacional del gobierno, la ex ministra vocera Mara Cedini rompió su silencio a 2 meses de salir del Ejecutivo. En una entrevista otorgada al programa Sin Filtros, apuntó a miembros del Palacio e incluso a partidos oficialistas. Colomba Eichols nos entrega los detalles.
13: Este es el gobierno de los fomes. ¿Eres actriz? Actúa.
15: Detrás de esta frase, Mara Cedini puso nombre al origen de las presiones que asegura marcaron su paso por el gobierno. Apuntó al segundo piso de La Moneda y relató que desde ahí le transmitieron que debía cambiar su estilo para ajustarse a lo que buscaba el Ejecutivo.
13: Yo no fui absolutamente auténtica en el cargo y me dejé amarrar y me dejé presionar por personas adentro del gobierno.
15: Gobierno que buscó bajar el perfil a la polémica de Cedini, enfocándose en la emergencia por el sistema frontal y la tramitación de la ley miscelánea.
16: No he tenido el tiempo suficiente para ver esa entrevista y si mi respuesta en ese sentido es fome, lo lamento, pero es la realidad.
17: Yo no tuve mucho contacto con la ministra en ese tiempo y quizás yo soy de los fomes que ella se hacía cargo, digamos, en mi estilo.
15: Pero Cedini fue más allá. Aseguró que su gestión enfrentó cuestionamientos que no solo provenían del segundo piso, sino también del oficialismo. Habló de filtraciones, de declaraciones sacadas de contexto y una campaña para debilitarla que, según afirmó, incluso respondía a solicitudes de dirigentes de Renovación Nacional.
13: Alguien muy importante de la política chilena, cuando yo estaba en la OPE, se me acercó y me pasó un currículum y me dijo, este es el cargo que yo quiero. Con este, tú te ahorras problemas. 5 días de gobierno y que me había pasado el currículum, ya estás destruyéndome en los medios.
17: En relación con los partidos y en particular con el nuestro, al menos nuestra convicción es que esos son códigos en los cuales dentro de la política y en la vida en general uno separa aquellas conversaciones y conversaciones que son privadas de los asuntos públicos.
15: Precisamente sobre esos asuntos públicos, la ex vocera también revisó uno de los momentos que más tensionó su paso por La Moneda. La información que entregó sobre Galvarino Apablaza, sindicado como autor intelectual del asesinato del ex senador Jaime Guzmán.
18: Todos los chilenos queremos que una persona condenada por el vil asesinato del senador Jaime Guzmán cumpla condena en nuestro país.
13: Iba saliendo y me dicen que va a estar este tema y para un, digamos, un gobierno que es gremialista, es algo, una pregunta que hay que levantar bien. Y se lo levanté a Presidencia. Y Presidencia me entrega un papel con la respuesta donde salía que Apablaza estaba condenado.
15: Una entrevista poco habitual para una ex vocera que dejó La Moneda hace 2 meses. Además de revisar su gestión, Cedini cuestionó el trabajo de su antecesora Camila Vallejo, abriendo un nuevo flanco de críticas y respuestas en el Congreso.
25: Ella también tiene que hacer su propia autocrítica respecto de si ejerció bien ese rol o no, porque evidentemente que tuvo muchas polémicas, muchos traspiés, sobre todo al comienzo del mandato del presidente José Antonio Kast, pero también el gobierno en su conjunto, bueno, tiene que responder a estas acusaciones.
26: No solo tenemos un gobierno empobrecedor que ayer aprobó su mega reforma tributaria para los super ricos, sino que también, en palabras de una ex integrante del comité político, tenemos un gobierno fome, totalmente quebrado entre sus propios partidos y que está enfrascado en disputas por cargos.
15: Una extensa reaparición pública en la que Mara Cedini repartió críticas en distintas direcciones, desde el segundo piso y dirigentes oficialistas hasta el estilo comunicacional del gobierno e incluso el actuar de la primera dama durante el cambio de gabinete.
2: A continuación presentamos los indicadores económicos. El dólar tiene un valor de 946 pesos con 24 centavos. El valor del euro, 1.068 pesos con 33 centavos. El valor del peso argentino cotiza en 63 centavos. La unidad de fomento, 40.844 pesos con 79 centavos. Y finalmente la unidad tributaria mensual, que tiene un valor de 71.649 pesos.
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1: Presentamos a continuación el pronóstico del tiempo para este viernes en Santiago, que indica cielo nublado con una mínima de 7 grados y una máxima de 17. Mendoza, esta jornada presentó cielo parcialmente nublado, registró una mínima de 3 grados y una máxima que alcanzó escasos 11 grados. Para este viernes, Mendoza presentará cielos con nubosidad parcial, 4 grados de mínima, 16 grados de temperatura máxima. Para el día sábado, cielos con chubascos, 7 grados de mínima, 18 grados de temperatura máxima. Y para el domingo, cielos parcialmente nublados en Mendoza. Se espera una mínima de 8 grados y una máxima de 19. Ya retornando al país, la costa este viernes presentará cielos con nubosidad parcial. Se espera una mínima de 9 grados y una máxima que podría llegar a los 17. Hoy jueves, el Valle de Aconcagua presentó cielos nublados. Registró una mínima de 7 grados y la máxima alcanzó 12 grados. Para el día viernes, los Andes y San Felipe esperan cielos nublados con 6 grados de mínima, 18 grados de temperatura máxima. Para este sábado, cielos nublados, 8 de mínima, 16 de temperatura máxima. Y finalmente, para este domingo en el Valle de Aconcagua, cielos nublados, 10 grados de mínima, 15 grados de temperatura máxima. El índice de radiación ultravioleta indica nivel 3, considerado de intensidad moderada. El paso fronterizo Los Libertadores se encuentra cerrado para todo tipo de vehículos. Santoral Católico este viernes estará recordando a Cristina.
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2: Le invitamos, como es habitual, a mantenerse informado con la cobertura más completa en la actualidad y, por cierto, lo puede hacer a través de nuestras plataformas digitales. 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Así estamos finalizando las informaciones. Muchas gracias por acompañarnos en VTV Noticias. Que tengan un excelente descanso. Muy buenas noches.
1: Un recorrido por establecimientos educacionales evidenció un retorno gradual de los estudiantes en las aulas tras el sistema frontal que obligó a suspender las clases. A menos de 2 semanas del Mundial de Voleibol Femenino Sub-17, los Andes intensifica las coordinaciones para asegurar el desarrollo del torneo. Gobierno amplía plazo hasta el próximo 30 de octubre para el pago de obligaciones tributarias en toda la región tras el sistema frontal. Campaña de vacunación contra la influenza quedó abierta a toda la población, permitiendo el acceso gratuito a la inmunización. La música chilena será la protagonista de la Gala Lírica 2026, evento que reunirá este viernes 24 de julio a destacados artistas en el Centro Cultural de los Andes.
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1: Son las 10 de la noche, 31 minutos.
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1: Son las 10 de la noche, 58 minutos.
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1: Son las 11 de la noche, 29 minutos.
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0: confirman Gala Lírica 2026 en los Andes. Hospital Psiquiátrico Dr. Philippe Pinel entregó su cuenta pública 2025. Desde este jueves, la vacunación contra la influenza se abrió a toda la población. San Felipe lanzó Programa de Actividades Aniversario 2026.
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0: ¿Cómo le va? Buenos días, gracias por acompañarnos en Superandina, jornada de este 24 de julio de 2026. Otra jornada también para comenzar informándonos aquí en el 88.5 y también siempre en superandina.cl. Para hoy, la Dirección Meteorológica de Chile anuncia en nuestra zona cielos que se presentarán, atención, nublados, ocasionalmente con nubosidad parcial. Mínima de 6, máxima de 18 grados para hoy. Comencemos a revisar ahora las informaciones en la Gran Radio de los Andes. Vamos a comenzar contándoles que ha sido confirmada para este viernes 24 de julio la Gala Lírica 2026. Detalles junto al siguiente informe de apertura a cargo de Alejandra Gálvez.
1: El Centro Cultural de los Andes confirmó la realización de la Gala Lírica 2026, despejando cualquier duda respecto a la programación de actividades del mes aniversario de la comuna. Así, la tradicional actividad cultural se realizará este viernes 24 de julio en el Centro Cultural y ofrecerá un recorrido por la música chilena con arreglos sinfónicos. Camila Busto, subdirectora de Cultura, Turismo y Patrimonio de los Andes, señala.
2: El Centro Cultural esta semana, pese a las lluvias, va a continuar con su programación en el marco del mes aniversario, así que los dejamos invitados para el día 24 de julio a las 7 de la tarde, que tendremos nuestra gran gala lírica que hacemos todos los años, va a continuar, está confirmada, así que los esperamos aquí, es totalmente gratuito, vamos a tener un ambiente además calentito para que se sientan acogidos.
1: Así, las actividades continuarán el sábado 25 de julio a las 12 horas con la presentación de la agrupación folclórica Sol y Luna, provenientes de la región de Arica y Parinacota, que ofrecerá un espectáculo de música afrochilena, también con acceso liberado. Freddy Pantoja, director artístico de la compañía Pasiones, comenta.
3: Teníamos sentimientos encontrados, sentimientos de mucha tristeza por lo que está pasando en el país, pero dentro de toda esa penita que nos daba lo mal que lo está pasando la gente, también pensamos que la música puede ser una alegría para los corazones de la gente y decidimos no postergar la gala lírica, hacerle la fecha que corresponde en el mes aniversario de nuestra comuna de los Andes, y este año viene además con una temática tan bonita que es la música chilena. Vamos a llevar la música chilena con arreglos sinfónicos, con un pianista en vivo y con grandes cantantes.
1: En esta versión 2026, la gala lírica tendrá como temática principal la música chilena, la que será interpretada con arreglos sinfónicos, acompañamiento de piano en vivo y la participación de destacados solistas nacionales. El escenario reunirá a José Córdoba, proveniente de Concepción, Maris Caparota desde Santiago, además de los artistas locales Águeda Cofré y Freddy Pantoja, quienes serán parte de una velada especialmente preparada para celebrar la cultura y el aniversario de los Andes. El director artístico de la compañía Pasiones, Freddy Pantoja, invita.
3: Están todos, por supuesto, invitados a esta gran gala lírica 2026 que se va a desarrollar aquí en el Centro Cultural de los Andes este viernes 24 desde las 19 horas. Recomendación para todo el mundo, lleguen unos 10, 15 o media hora antes porque se llena, se ocupan todos los asientos, así que lleguen a reservar porque es súper importante contar con cada uno de ustedes.
1: Con esta presentación, los Andes dará continuidad a su programa cultural de aniversario que este fin de semana estará marcado por la música y el espectáculo, destacando que todas las actividades son de acceso gratuito en el Centro Cultural.
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0: Seguimos informando en su radio Superandina 88.5, también en superandina.cl a esta hora. El Hospital Psiquiátrico Dr. Philip Pinel de Putaendo entregó su cuenta pública 2025. Detalles junto al siguiente informe de Claudio Quijanes.
6: Lo que comenzó como una rendición de cuentas institucional se convirtió en el hito que marca un antes y un después para la salud mental en Aconcagua. El Hospital Psiquiátrico Dr. Philip Pinel de Putaendo presentó su cuenta pública de gestión 2025, anunciando formalmente que esta será la última bajo la figura de hospital para dar paso a su histórica transformación en instituto psiquiátrico. Susan Porras, directora del Servicio de Salud Aconcagua, habló de esto.
7: Donde no solamente es un cambio de denominación, sino que es un cambio en la forma de hacer las cosas, donde tendrá formación de especialista psiquiátrico, donde también va a tener investigación y una serie de cosas que van a ayudar a fortalecer no solamente la salud mental del Valle de la Aconcagua, sino de todo el país.
6: La jornada, protagonizada por los propios equipos del recinto junto a autoridades y la comunidad, expuso cómo los logros asistenciales y de gestión de los últimos años sientan las bases de este ambicioso salto cualitativo. Susan Porras, directora del Servicio de Salud Aconcagua, explicó.
7: Donde había una coherencia total en el relato, en donde están totalmente centrados en los usuarios buscando la rehabilitación, la reinserción, la revinculación de los pacientes con sus familias.
6: Este paso a convertirse en un referente nacional en docencia e investigación está respaldado por cifras concretas en calidad y trato humanizado. Durante la presentación, se destacó que por segundo año consecutivo, el recinto putaendino fue evaluado como el mejor hospital psiquiátrico de Chile en la Encuesta Nacional de Satisfacción Usuaria. A esto se suma el hito social de lograr la revinculación familiar de pacientes tras 16 años de institucionalización, así como la consolidación de su alianza estratégica con la Universidad de Valparaíso para la formación de médicos especialistas en psiquiatría. Oscar Cruz, director del Hospital Psiquiátrico de Putaendo, comentó.
8: Estamos muy contentos con los resultados mostrados en esta cuenta pública 2025 que ya proyectan a nuestro hospital como un futuro instituto psiquiátrico. Doy las gracias a cada persona que nos acompañó el día de hoy y a cada equipo que pudo mostrar estos resultados que muestran una gestión eficiente y efectiva para nuestros usuarios y usuarias.
6: El proyecto de transformación cuenta con un respaldo político y territorial transversal. Tanto la Delegación Presidencial Provincial de San Felipe como el municipio de Putaendo coincidieron que el salto a instituto psiquiátrico permitirá fortalecer la red pública de salud, respondiendo con mayor innovación a las demandas de la población.
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0: Avanza a esta hora la edición nocturna de Radio Noticias en Superandina. Con invitación abierta a toda la comunidad de San Felipe a ser parte de los festejos en el marco de los 286 años de la comuna, el municipio presentó el programa de actividades preparado para el mes de aniversario, el cual contempla una serie de interesantísimos eventos gratuitos pensados, obviamente, para toda la familia. A esto se refirió Carmen Castillo, la alcaldesa de San Felipe.
1: Decirle a los vecinos y vecinas de San Felipe que tenemos un programa muy, muy importante para nuestro mes aniversario, que son los 286 años que cumple San Felipe. Sabemos de que estamos saliendo de un temporal, pero queremos igual dar a conocer las actividades porque se viene encima, ya no queda nada. Todo comienza el 1 de agosto, es decir, un par de días más comenzamos con actividades que conmemoran este evento tan importante que es la fundación de nuestra ciudad en 1740.
0: Cabe hacer mención que la programación completa se encuentra disponible en plataformas digitales de ese municipio que es San Felipe.
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0: Seguimos informando a esta hora en la edición nocturna de Radio Noticias aquí en Super Andina. Desde este jueves, la campaña de vacunación contra la influenza quedó abierta a toda la comunidad. Detalles a través del siguiente informe.
1: A contar de este jueves 23 de julio, la campaña de vacunación contra la influenza quedó abierta para toda la población, eliminando las restricciones por grupos prioritarios o condiciones de salud preexistentes. La medida busca contener la circulación viral frente a las proyecciones meteorológicas que prevén temperaturas mínimas de hasta 5 grados y máximas que no superarán los 15. Gabriela Torrealba, enfermera encargada del Programa Nacional de Inmunizaciones en el Servicio de Salud Aconcagua, dijo:
2: la influenza no es un resfrío común, es una enfermedad que puede causar complicaciones y hospitalizaciones. En la red del Servicio de Salud Aconcagua tenemos todos los establecimientos disponibles para que te puedas acercar a vacunar.
1: El proceso de inmunización se mantiene operativo en los distintos centros de atención primaria del territorio, permitiendo el acceso a usuarios del sistema público FONASA, como también de ISAPRES, con el único requisito de presentar la cédula de identidad. El retorno a las aulas tras los sistemas frontales que afectaron al Valle de Aconcagua y la permanencia en espacios cerrados producto del frío incrementan el riesgo de contagios comunitarios, motivo por el cual los equipos de salud han reforzado las atenciones en vacunatorios y puntos itinerantes. Constanza Castro, enfermera coordinadora del CERFAM Cordillera Andina, dijo:
3: llamado a acercarse acá a nuestro vacunatorio, funcionamos de lunes a jueves de 8:30 a 4, los viernes de 8:30 hasta la 1 y los días sábados acudimos a la feria al costado del ICI, de 9 a 1 por lo general. Han habido semanas que hemos ido por periodos más cortos, de 9 a 2:30, pero más que nada porque como ha hecho frío, la gente por lo general no acude a la feria de vacunación. Entonces el llamado a los papás, que cuando acudimos a los colegios no fueron sus hijos porque estaban enfermos o por algún otro motivo, se acercan al vacunatorio para que se puedan inmunizar.
1: Junto con la administración de la dosis contra la influenza, desde los centros de atención primaria reiteraron la importancia de mantener medidas preventivas complementarias en los hogares y recintos educativos, la ventilación de espacios, el lavado frecuente de manos y el uso de mascarilla ante la presencia de síntomas buscan evitar la saturación de los servicios de urgencia en semanas donde los factores climáticos continuarán propiciando la propagación de virus respiratorios.
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0: Pronóstico del tiempo: nuestro Valle de Aconcagua, las provincias de San Felipe y Los Andes se anuncian para hoy nublados, ocasionalmente con nubosidad parcial, mínima de 6, máxima 18 grados. Para el día sábado, nublado, extremas de 8 y 16 grados. Domingo, nublado, mínima 10, máxima de 15 grados. Para el día lunes, nublado, mínima 9, máxima de 14, y para el día martes, nublado, mínima de 8, máxima de 12 grados Celsius. Valparaíso, Viña del Mar, Concón, nublado hoy, mínima de 8, máxima de 17 grados. Para el día sábado, nublado solamente, mínima 10, máxima de 15 grados. Santiago, por su parte, se anuncia el resto de la jornada de hoy viernes, nublado, mínima 7, máxima de 17 grados. Para el día sábado, Santiago, nublado y chubascos, variando solo a cubierto, mínima 10, máxima de 15 grados. Atención, porque la máxima ayer fue de 15 grados con 9 décimas, se registró a las 3 de la mañana con 6 minutos, y la mínima alcanzó 10 grados con 8 décimas, también de madrugada, a las 4 de la mañana con 8 minutos. Y de esta forma cerramos la edición nocturna de Radio Noticias aquí en Super Andina 88.5 FM. Como siempre, las gracias por haberse informado y acompañado con nosotros en minutos la mejor música en la madrugada. Buenos días.
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0: Una de la madrugada, 5 minutos.
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0: Una de la madrugada, 16 minutos.
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1: 1 de la madrugada, 24 minutos.
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1: 2:00 a.m. 6 minutos.
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0: 2 de la madrugada, 13 minutos.
1: Ochenta y ocho punto cinco.

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0: 3 de la madrugada, 7 minutos.
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0: 3 de la madrugada, 16 minutos.
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0: 3 de la madrugada, 22 minutos.
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2: 3 de la madrugada, 30 minutos.
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0: 4 de la madrugada, 12 minutos.
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0: 4 de la madrugada, 20 minutos.
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3: Laura Pausini.
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0: 4 de la madrugada, 27 minutos.
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0: 5 de la madrugada, 8 minutos.
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0: 5 de la madrugada, 15 minutos.
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0: 5 de la madrugada, 19 minutos.
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1: 5 de la madrugada, 25 minutos.
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0: 5 de la madrugada, 37 minutos.
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0: 5 de la madrugada, 45 minutos.
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0: 5 de la madrugada, 52 minutos.
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0: 6 de la mañana.
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0: 6 de la mañana, 8 minutos.
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0: 6 de la mañana, 15 minutos.
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0: 6 de la mañana, 18 minutos.
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2: 6:25.
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0: 6 de la mañana, 36 minutos.
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0: 6:44.
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0: Colombia y Puerto Rico, con la intención de hacer un éxito mundial. Manuel Turizo, W. Yandel, Multimillo Records, la Industria Inc. 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
1: 6 de la mañana, 51 minutos.
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0: 6 de la mañana, 59 minutos.
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0: 6 de la mañana, 59 minutos.
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0: 7 de la mañana, 26 minutos.
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0: Esta es la hora en Super Andina.
1: 7:30 a.m.
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colegios retomaron clases con asistencia que bordeó el 50%. Gobierno amplía plazo para el pago de obligaciones tributarias en toda la región tras sistema frontal. Desde ayer jueves, la vacunación contra la influenza se abrió a toda la población.

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2: Muy buenos días, 7 horas con 34 minutos, hora de Chile, 7:34 minutos, ya prácticamente fin de semana, ¿no? Hoy es viernes 24 del mes de julio, es el día de Santa Cristina. Felicidades para Cristina, Cristi, pásenlo bien. Comenzamos ya con las informaciones para este día y nos vamos derechito al tiempo porque parece que las lluvias van a seguir no tan violentas ni tan intensas como el último sistema frontal, sino que un poco más lentas, por así decir, menor cantidad. Escuchemos.
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2: Revisemos el tiempo, 7 con 35 minutos, 7:35. Meteo Chile dice que para hoy nublado, sí, en la mañana incluso nubosidad parcial, pero nublado el resto del día. Una temperatura bastante más alta que los últimos días. ¿En qué sentido? 20 grados para hoy. Pero mañana sábado cambia, todo cambia, dice la canción. Mañana sábado estará cubierto todo el día. Y en la madrugada tendremos chubascos. En la madrugada 8 la mínima, la máxima baja 16 grados. El domingo nublado, 10 la mínima, 15 la máxima. El lunes nublado, 9 la mínima, 14 la máxima, y seguirá nublado el martes, 8 la mínima, 12 grados la temperatura máxima. ¿Qué nos dice don Manuel Vicencio Aconcagua Clima? Eso vamos a indagar de inmediato. Vamos a ver qué nos dice don Manuel. Dice que nuestro valle Aconcagua tiene posibilidad de recibir algún chubasco esta noche de viernes. Luego, lunes 27 y martes 28, algunas precipitaciones menores por ahora. Eso es lo que se puede contar hasta este minuto. ¿Bien? Hasta este minuto. Por el momento. Temperaturas. Vamos viendo las temperaturas. En este caso, la temperatura en los Andes, mediante la información que nos entrega Meteo Los Andes de Camilo López, dice que tenemos a esta hora una temperatura de 8 grados con 6 décimas. 8 grados 6 décimas. La humedad llega al 85%.
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2: Faltan 23 minutos para las 8 horas. Hay varias noticias a nivel nacional que están pasando en este minuto. Por ejemplo, una de ellas, hay un subsecretario que tuvo que renunciar. O lo renunciaron, dirán ustedes también, ¿eh? Presentó su renuncia al ex subsecretario de Hacienda. ¿Por qué? Porque un testeo de droga dio positivo. Pero él niega consumo de drogas y afirma que test positivo es un error. Juan Pablo Rodríguez se realizará nuevos exámenes. Ahora bien, vamos ahora al tema de las lluvias. Hay una angustia terrible, así tal cual, en los productores pisqueros de Chile. Uno de los sectores más golpeados por temporales es la cuarta región, Coquimbo, La Serena. La pregunta, ¿fue histórico el temporal de julio? Hay un registro de

0: 40 años de lluvia y ahí el impacto de la sequía también está en ese registro. Elevan a más de 700 millones de dólares el costo por los daños provocados por las lluvias entre Atacama y la Araucanía, tras una estimación de la consultora Colliers. Esto es parte de lo que destaca hoy la prensa esta mañana, lo que está llegando en este minuto. Una víctima fue aplastada por una avalancha. Encuentran dos cuerpos del Alto del Carmen tras sistema frontal. Qué lástima eso. Estamos revisando las informaciones que están apareciendo en el nivel nacional. Diputados expresan molestia por Guillatún para imputado por crímenes de carabineros. Parlamentarios pidieron tomar medidas estrictas. Esto es parte de lo que recibimos, está saliendo como noticias del día, noticias de esta mañana. Frustra ataque de dos menores de 10 y 11 años en colegios de la región metropolitana y la Araucanía. Bueno, Estados Unidos, lástima esto, porque repercute en Chile y en todos los países menores, inicia su 13ª noche consecutiva de ataques contra Irán tras la reanudación del conflicto. Bueno, la noticia está bien centrada en el trigo, pues, ese trigo de apoderado y parvularias. Ahí han salido una cantidad de memes impresionantes. Impresionante. Ahora bien, esto es en San José de Maipo, precisamente con el tema de estos niñitos que andaban de juerga y desplegaron un tremendo operativo porque estaban perdidos en la montaña. Al final no re bien. Gobierno va al Consejo de Defensa del Estado para evaluar sanciones y cifras del operativo de rescate, entre comillas, en 100 millones de pesos. Perdón, ¿no? Por Dios, cómo se gastan los recursos pudiendo dedicarse a otro tipo de emergencias que se han producido producto de esta situación. Y esto es terrible. Casa de cautiverio del Tren de Aragua en Quinta Normal. Restos hallados eran de adolescentes secuestrados el 2024. El inmueble era utilizado como centro de torturas, comercio clandestino y tráfico de drogas. ¡Ay, qué horrible! Ya abrieron el piso de una casa ahí y están excavando y descubren eso. Está enterrado en una de las habitaciones los restos óseos de la víctima. La Fiscalía Metropolitana Sur formalizó esto para el delito de secuestro con homicidio y exhumación ilegal en carácter de encubridor al que está detenido. En prisión preventiva quedó ayer el sujeto de nacionalidad venezolana que fue detenido en Quinta Normal luego que la policía de investigación encontrara enterrado en una de las habitaciones de la casa que habitaba los restos óseos de una víctima. El caso se remonta a diciembre del 2024, cuando una madre denunció la desaparición de su hijo adolescente, quien fue visto por última vez en Pedro Aguirre Cerda. La investigación del caso estaba a cargo de la VIPE de la PDI, obteniendo información que en una de las habitaciones de una casa ubicada en calle Nueva Imperial estaba enterrado el cuerpo del menor de edad. En esa línea, el fiscal Eduardo Rieta confirmó que los restos óseos encontrados este miércoles corresponden precisamente al menor desaparecido en diciembre del 2024. Su participación es justamente el haber ocultado el cuerpo de la víctima durante todo este tiempo, además de haber facilitado las circunstancias que permitieron la realización de la excavación para efecto de ocultar el cuerpo de la víctima, dijo el persecutor al respecto sobre la responsabilidad del imputado. La vivienda está ubicada en calle Nueva Imperial, estaba tomada por los mapaches, facción del Tren de Aragua, con peligrosa presencia en comunas como Quinta Normal y Estación Central. Según detalló la PDI, el inmueble era utilizado por los mapaches para subarrendarlo a inmigrantes irregulares, pero también para el uso de comercio sexual y tráfico de drogas. No obstante, su mayor uso era como casa de cautiverio, donde la organización criminal dedicada principalmente al secuestro extorsivo llevaba a sus víctimas, muchas de ellas, a torturarlas. Así que esto es espantoso. Están pasando cada cosa. 16 minutos faltan para las 8 horas.
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0: 15 minutos para las 8 horas, volvemos a las noticias locales. Un recorrido por los establecimientos educacionales evidenció un retorno gradual de los estudiantes a las aulas tras el sistema frontal que obligó a suspender las clases. Aunque algunos recintos enfrentaron la contingencia de tipo menor en su infraestructura, los directivos aseguraron que existen las condiciones para desarrollar la jornada con normalidad e hicieron un llamado a retomar la asistencia. La información de Claudio Quijanes.
5: En gran parte de los colegios del Valle de Aconcagua se reanudaron las clases tras la suspensión decretada desde el pasado viernes debido al sistema frontal. La jornada estuvo marcada por una asistencia dispar. En el caso de la provincia de los Andes, el Liceo Max Salas destacó con más de un 53% de su matrícula presente, sumando 466 estudiantes en aula. Desde las direcciones de los planteles educativos aseguraron que las instalaciones están acondicionadas y cuentan con calefacción para funcionar con normalidad, pero también está la otra realidad, y es que hay una flexibilidad académica para aquellos alumnos que no pudieron acudir debido a problemas de traslado o emergencias familiares. Patricio Gavilán, director del Liceo Max Salas Marchand de los Andes, dijo:
6: nuestra realidad es que hoy día está asistiendo 466 estudiantes del universo de 800 y algo, son un 53% de estudiantes del universo total. Tratando de validar nuestro que funcione el aire acondicionado en nuestras salas, por ejemplo, que si tenemos alguna dificultad, le tengamos un espacio distinto al estudiante y no esté dando vuelta en el patio. Cosas de ese tipo son las que hemos ido implementando y que nos ha ido dando, como siento yo, la confianza en el estudiante y en el apoderado para acudir a su liceo.
5: Por su parte, el Liceo Bicentenario Politécnico América enfrentó contingencias en la infraestructura de su comedor debido a fallas en las canaletas, lo que obligó a suspender el servicio de alimentación de manera temporal y ajustar la jornada hasta las 13 horas. Para enfrentar las bajas temperaturas durante los recreos, el cuerpo docente del establecimiento se organizó de forma voluntaria para adquirir y entregar bebidas calientes a los cerca de 80 estudiantes que acudieron a las aulas. Walter Arancibia, director del Liceo Bicentenario Politécnico América, dijo:
7: hoy día nosotros estamos retornando, ¿cierto? Y tenemos cerca de 80 estudiantes que hicieron presencia. Tal vez mañana vamos a tener un poco más y ya creemos que el lunes esto se va a normalizar. Pero es normal que tengamos poca asistencia después de una lluvia. Tan poca asistencia como ahora es extraordinario también, ¿ya? Pero entendemos a los apoderados porque también tenemos chicos que son de Camino Internacional, donde también hubo algunos problemas por allá que no viajaron, otros que son de las comunas aledañas como Calle Larga, como Rinconada, que tampoco los papás los mandaron, un poco por el temor también.
5: En tanto, en la escuela John Kennedy, la asistencia alcanzó solo el 35% de la matrícula, manteniéndose de todas formas el trabajo pedagógico en las salas de clase de aquellos cursos que contaron con mayor asistencia. Luis Ortega, director de la Escuela John Kennedy, dijo:
4: hago un llamado para que los estudiantes nuestros, ¿no es cierto?, de la familia, que son parte de nuestra comunidad, confíen en nosotros y envíen sus estudiantes a clase de manera normal, digamos, porque es cierto, tenemos, ha sido un sistema frontal bastante complicado, pero las condiciones que con las que cuenta el establecimiento son las óptimas. Tenemos aire acondicionado, así que en ese sentido no, los niños, ¿no es cierto?, las niñas y los niños no pasan frío ni tampoco están en una situación compleja.
5: Estas realidades corresponden a un muestreo de lo ocurrido en los establecimientos educacionales, donde mientras algunos recintos registraron un flujo considerable de alumnos, otros evidenciaron un ausentismo mayor. Ahora, con la infraestructura operativa en las aulas, se prevé que las cifras de asistencia se normalicen a partir de la próxima semana.
0: Bueno, hay establecimientos, pero particularmente de tipo subvencionado, los sostenedores decidieron no volver a clases hasta el lunes, Por ejemplo, la Escuela San José vuelve el lunes, al igual que Colegio María Auxiliadora y el Liceo Santa Clara y Edén del Niño, de Colegio Metodista, al igual que la Escuela, el Liceo Parroquial Teresita de los Andes de Rinconada. Ellos decidieron no volver hasta el lunes próximo.
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0: Faltan 9 minutos para las 8 horas en Superandina. Vamos a lo siguiente, 9 para las 8 horas. Vamos al deporte. A menos de 2 semanas del inicio del Mundial de Voleibol Femenino U17, la Comuna de los Andes intensifica las coordinaciones para asegurar el desarrollo de este torneo con un plan que considera medidas de salud, logística y seguridad para las delegaciones internacionales, equipos técnicos y el público que asistirá a dicho evento. La información de Alejandra Gálvez.
8: Con la llegada de delegaciones internacionales prevista para los próximos días, la Comuna de los Andes reforzó las coordinaciones en materia de salud, seguridad y logística para enfrentar el Mundial de Voleibol Femenino Sub-17, evento que convertirá a la ciudad en uno de los principales escenarios deportivos del país durante agosto. Manuel Rivera, alcalde de los Andes, señala:
9: se viene agosto, viene el Mundial de Voleibol Sub-17, hemos tenido que ir reforzando las actividades, estamos a solo 15 días de tener esta gesta mundial en nuestra ciudad y obviamente que también puede ser un momento para aliviar todas las tensiones a propósito de las complicaciones climáticas que hemos tenido. Y en ese contexto hoy día una reunión muy importante, por eso queremos agradecer a la Federación de Voleibol con su delegado de la Federación Internacional y el encargado jefe ya, el doctor jefe, para efectuar al tema de salud.
8: Reunión de coordinación donde participaron representantes de la Federación de Vóley, el delegado de la Federación Internacional de Voleo, el Servicio de Salud Médica de Urgencia, la Seremi de Salud, el Instituto de Seguridad del Trabajo y el CEFAN Centenario, instituciones que tendrán distintas responsabilidades durante el campeonato. El alcalde de los Andes, Manuel Rivera, comenta
9: que vamos a tener alojada a delegaciones internacionales y que por lo tanto tienen que ir adaptándose al tema del clima, al tema de las comidas. Vamos a tener chicas muy jóvenes, son menores de edad, sub-17, que van a estar acá durante 15 días y obviamente todo el tema de la salud es fundamental. Y también todo lo que tiene que ver con los desplazamientos, todo lo que tiene que ver con el público que va a venir al Liceo Mixto, en definitiva, a vivir en forma intensa esta gesta que es tan relevante como fue el Mundial de Esquí el año 66. 60 años después hacemos otro Mundial, este Mundial de Voleibol Sub-17.
8: planificación que contempla una atención especializada para las jóvenes deportistas, quienes permanecerán cerca de 2 semanas en la comuna. Además de la coordinación de los traslados, la atención prehospitalaria y los procedimientos de respuesta ante cualquier contingencia. Jaime Álvarez, subdirector de Gestión Asistencial del Servicio de Salud Aconcagua, señala.
10: En el SAMU estamos muy contentos de apoyar una obligación, que es la obligación de ser los garantes de la seguridad y de prehospitalaria y de la atención prehospitalaria de los jugadores, del público, de los asistentes, del personal que trabaja acá. Y por lo tanto, ese va a ser un momento muy importante en que SAMU va a estar apoyando esta acción con un móvil capacitado, con un equipo adecuado para lograr que esta atención prehospitalaria sea eficiente.
8: El Mundial de Voleo Femenino Sub-17 reunirá a partir del 6 de agosto a selecciones de distintos países y proyecta la llegada de cientos de visitantes a la comuna, lo que ha llevado a las autoridades a reforzar la coordinación entre los servicios de salud, seguridad y organizaciones para asegurar el desarrollo del evento internacional.
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0: Faltan 5 minutos para las 8 horas en Superandina. A vacunarse, ahora todo el mundo a vacunarse. ¿Por qué? Porque desde ayer jueves la campaña de vacunación contra la influenza quedó abierta a toda la comunidad, a toda la población, permitiendo el acceso gratuito a la inmunización. La medida cobra especial relevancia tras el sistema frontal y el pronóstico de bajas temperaturas, condiciones que favorecerán el aumento de las enfermedades respiratorias. Así que, a vacunarse.
5: A contar de este jueves 23 de julio, la campaña de vacunación contra la influenza quedó abierta para toda la población, eliminando las restricciones por grupos prioritarios o condiciones de salud preexistentes. La medida busca contener la circulación viral frente a las proyecciones meteorológicas que prevén temperaturas mínimas de hasta 5 grados y máximas que no superarán los 15. Gabriela Torrealba, enfermera encargada del Programa Nacional de Inmunizaciones en el Servicio de Salud Aconcagua, dijo:
12: la influenza no es un resfrío común, es una enfermedad que puede causar complicaciones y hospitalizaciones. En la red del Servicio de Salud Aconcagua tenemos todos los establecimientos disponibles para que te puedas acercar a vacunar.
5: El proceso de inmunización se mantiene operativo en los distintos centros de atención primaria del territorio, permitiendo el acceso a usuarios del sistema público FONASA, como también de ISAPRES, con el único requisito de presentar la cédula de identidad. El retorno a las aulas tras los sistemas frontales que afectaron al Valle de Aconcagua y la permanencia en espacios cerrados producto del frío incrementan el riesgo de contagios comunitarios, motivo por el cual los equipos de salud han reforzado las atenciones en vacunatorios y puntos itinerantes. Constanza Castro, enfermera coordinadora del CERFAM Cordillera Andina, dijo:
13: llamado a acercarse acá a nuestro vacunatorio, funcionamos de lunes a jueves de 8:30 a 4, los viernes de 8:30 hasta la 1 y los días sábados acudimos a la feria al costado del ICI, de 9 a 1 por lo general. Han habido semanas que hemos ido por periodos más cortos, de 9 a 2:30, pero más que nada porque como ha hecho frío, la gente por lo general no acude a la feria de vacunación. Entonces el llamado a los papás, que cuando acudimos a los colegios no fueron sus hijos porque estaban enfermos o por algún otro motivo, se acercan al vacunatorio para que se puedan inmunizar.
5: Junto con la administración de la dosis contra la influenza, desde los centros de atención primaria reiteraron la importancia de mantener medidas preventivas complementarias en los hogares y recintos educativos, la ventilación de espacios, el lavado frecuente de manos y el uso de mascarilla ante la presencia de síntomas buscan evitar la saturación de los servicios de urgencia en semanas donde los factores climáticos continuarán propiciando la propagación de virus respiratorios.
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14: 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En Superandina, esta es la hora.
16: 7:59 a.m.
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0: Bien, son las 8:03. 8:03. Colegios retomaron las clases con asistencia que bordeó el 50%. Se espera que hoy aumente ese porcentaje. Gobierno amplía plazo para el pago de obligaciones tributarias en toda la región tras sistema frontal. Desde ayer, la vacunación contra la influenza se abrió a toda la población. Los Andes afina plan sanitario y operativo para el Mundial de Voleibol U17.
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0: 8:04. Vamos a repasar cómo estará el tiempo. Por ahí algunas gotitas caerán. Repitamos esto, ¿no? Para hoy, nublado, sin ningún problema de lluvia, nada por el estilo. Nublado, calmo, 20 grados la máxima para hoy. Se eleva 20 la máxima. Para mañana sábado, en la madrugada, chubascos. Y queda cubierto el resto del día. 8 la mínima, 16 la máxima. El domingo también cubierto todo el día, 10 la mínima, 15 la máxima. Seguirá nublado el lunes, 9 la mínima, 14 la máxima. Y el día martes cubierto también, 8 la mínima, 12 grados la temperatura máxima. Vamos a reiterar lo que dijo Aconcagua Clima, don Manuel Vicencio. Esta mañana nos dice que nuestro valle tiene alguna probabilidad, alguna posibilidad de recibir algún chubasco esta noche de viernes, luego el lunes y martes, algunas precipitaciones menores por ahora. Eso es lo que se tiene hasta ahora. La temperatura, información de Meteo Los Andes, tenemos 8 grados y la humedad llega al 87%.
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0: Revisamos la información que nos trae el Banco Central, que dice que la unidad de fomento hoy tiene un valor de 40.844 pesos con 79 centavos. El índice, valor promedio, IVP, está a 42.149 pesos con 29 centavos. En cuanto a tipos de cambio, acá tenemos la información del dólar observado, 946 pesos con 24 centavos. El euro, 1076 pesos con 37 centavos. La libra de cobre, buenísimo, subió nuevamente la libra de cobre en la última cotización de la semana en la bolsa de metalera de Londres. 6 dólares con 27 centavos la libra contado grado A. Por último, la UTM de julio, 71.649 pesos.
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0: Muy bien, ya son las 8:08. A este momento todo normal en la ciudad, porque estamos revisando nuestro WhatsApp, el más 569-9729-0852, donde la comunidad apenas tiene algún problema o pesquisa algún problema, lo da a conocer a la radio a través de este WhatsApp. Nuestro auditor Mauricio Correa nos da el dato pluviométrico de las últimas gotas caídas durante la noche y madrugada. Agua caída hasta las 7 de la mañana, 1 milímetro nada más. 1 milímetro, eso es lo que tenemos en este sistema frontal que va prácticamente en retirada. 8:09, los contribuyentes de las 38 comunas de la región Valparaíso podrán postergar hasta el próximo 30 de octubre la declaración y el pago de las obligaciones tributarias, cuyo vencimiento estaba fijado para el 20 de este mes, luego que el gobierno extendiera el beneficio a toda la región tras los efectos del reciente sistema frontal. La medida permitirá que quienes no pudieron cumplir con el plazo original puedan regularizar su situación sin la aplicación de multas ni intereses, entregando así un alivio a personas y también empresas que resultaron afectadas por las intensas lluvias, inundaciones y prolongado corte de energía eléctrica registrado durante la emergencia, tal cual lo manifestó Manuel Villones, delegado presidencial regional.
19: De esta manera, los contribuyentes que no pudieron cumplir con ese plazo podrán hacerlo hasta el 30 de octubre, sin multas ni intereses. Esta medida responde a la solicitud realizada desde la región de Valparaíso, considerando que distintos contribuyentes se vieron afectados por el sistema frontal. Muchos sufrieron inundaciones o anegamiento en sus locales comerciales o en sus viviendas, mientras que otros enfrentaron importantes pérdidas económicas debido a los cortes prolongados de suministro eléctrico.
0: Millones agregó que el beneficio busca apoyar el proceso de recuperación de quienes sufrieron daños producto de este sistema frontal. Entre las situaciones consideradas se encuentran locales comerciales y viviendas afectadas por inundaciones o anegamientos, además de pérdidas económicas derivadas de los extensos cortes de suministro eléctrico que afectaron a distintas comunas de nuestra región.
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0: 8:11, 8:11 en Superandina. La música chilena será la protagonista de la Gala Lírica 2026, evento que va a reunir hoy a destacados artistas nacionales y también del ámbito local en el Centro Cultural de los Andes. El concierto con entrada liberada forma parte del programa oficial de actividades por el aniversario de la comuna y ofrecerá un espectáculo con arreglos sinfónicos y piano en vivo.
23: El Centro Cultural de los Andes confirmó la realización de la Gala Lírica 2026, despejando cualquier duda respecto a la programación de actividades del mes aniversario de la comuna. Así, la tradicional actividad cultural se realizará este viernes 24 de julio en el Centro Cultural y ofrecerá un recorrido por la música chilena con arreglos sinfónicos. Camila Busto, subdirectora de Cultura, Turismo y Patrimonio de los Andes, señala.
24: El Centro Cultural esta semana, pese a las lluvias, va a continuar con su programación en el marco del mes aniversario, así que los dejamos invitados para el día 24 de julio a las 7 de la tarde, que tendremos nuestra gran gala lírica que hacemos todos los años, va a continuar, está confirmada, así que los esperamos aquí, es totalmente gratuito, vamos a tener un ambiente además calentito para que se sientan acogidos.
23: Así, las actividades continuarán el sábado 25 de julio a las 12 horas con la presentación de la agrupación folclórica Sol y Luna, provenientes de la región de Arica y Parinacota, que ofrecerá un espectáculo de música afrochilena, también con acceso liberado. Freddy Pantoja, director artístico de la compañía Pasiones, comenta.
2: Teníamos sentimientos encontrados, sentimientos de mucha tristeza por lo que está pasando en el país, pero dentro de toda esa penita que nos daba lo mal que lo está pasando la gente, también pensamos que la música puede ser una alegría para los corazones de la gente y decidimos no postergar la gala lírica, hacerle la fecha que corresponde en el mes aniversario de nuestra comuna de Los Andes, y este año viene además con una temática tan bonita que es la música chilena. Vamos a llevar la música chilena con arreglos sinfónicos, con un pianista en vivo y con grandes cantantes.
23: En esta versión 2026, la gala lírica tendrá como temática principal la música chilena, la que será interpretada con arreglos sinfónicos, acompañamiento de piano en vivo y la participación de destacados solistas nacionales. El escenario reunirá a José Córdoba, proveniente de Concepción, Maris Caparota desde Santiago, además de los artistas locales Águeda Cofré y Freddy Pantoja, quienes serán parte de una velada especialmente preparada para celebrar la cultura y el aniversario de Los Andes. El director artístico de la compañía Pasiones, Freddy Pantoja, invita.
2: Están todos, por supuesto, invitados a esta gran gala lírica 2026 que se va a desarrollar aquí en el Centro Cultural de Los Andes este viernes 24 desde las 19 horas. Recomendación para todo el mundo, lleguen unos 10, 15 o media hora antes porque se llena, se ocupan todos los asientos, así que lleguen a reservar porque es súper importante contar con cada uno de ustedes.
23: Con esta presentación, Los Andes dará continuidad a su programa cultural de aniversario que este fin de semana estará marcado por la música y el espectáculo, destacando que todas las actividades son de acceso gratuito en el Centro Cultural.
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0: Las 8 horas con 15 minutos, hora de Chile, 8 y cuarto en esta mañana de viernes, 8 y cuarto. Súmale un minuto más, 8:16, estábamos ahí en proceso el próximo minuto, 8:16. El Hospital Psiquiátrico Dr. Philip Pinel de Putaendo dio cuenta de una positiva gestión durante el 2025, marcada por avances en egresos hospitalarios, revinculación familiar e inclusión social. En su balance anual, el establecimiento también fijó como principal desafío concretar su transformación en instituto psiquiátrico. Sigue las informaciones con Claudio Quijanes.
5: Lo que comenzó como una rendición de cuentas institucional se convirtió en el hito que marca un antes y un después para la salud mental en Aconcagua. El Hospital Psiquiátrico Dr. Philip Pinel de Putaendo presentó su cuenta pública de gestión 2025, anunciando formalmente que esta será la última bajo la figura de hospital para dar paso a su histórica transformación en instituto psiquiátrico. Susan Porras, directora del Servicio de Salud Aconcagua, habló de esto.
9: Donde no solamente es un cambio de denominación, sino que es un cambio en la forma de hacer las cosas, donde tendrá formación de especialista psiquiátrico, donde también va a tener investigación y una serie de cosas que van a ayudar a fortalecer no solamente la salud mental del Valle de la Aconcagua, sino de todo el país.
5: La jornada, protagonizada por los propios equipos del recinto junto a autoridades y la comunidad, expuso cómo los logros asistenciales y de gestión de los últimos años sientan las bases de este ambicioso salto cualitativo. Susan Porras, directora del Servicio de Salud Aconcagua, explicó.
9: Donde había una coherencia total en el relato, en donde están totalmente centrados en los usuarios buscando la rehabilitación, la reinserción, la revinculación de los pacientes con sus familias.
5: Este paso a convertirse en un referente nacional en docencia e investigación está respaldado por cifras concretas en calidad y trato humanizado. Durante la presentación, se destacó que por segundo año consecutivo, el recinto putaendino fue evaluado como el mejor hospital psiquiátrico de Chile en la Encuesta Nacional de Satisfacción Usuaria. A esto se suma el hito social de lograr la revinculación familiar de pacientes tras 16 años estudios de institucionalización, así como la consolidación de su alianza estratégica con la Universidad de Valparaíso para la formación de médicos especialistas en psiquiatría. Oscar Cruz, director del Hospital Psiquiátrico de Putaendo, comentó:
7: estamos muy contentos con los resultados mostrados en esta cuenta pública 2025, que ya proyectan a nuestro hospital como un futuro instituto psiquiátrico. Doy las gracias a cada persona que nos acompañó el día de hoy y a cada equipo que pudo mostrar estos resultados, que muestran una gestión eficiente y efectiva para nuestros usuarios y usuarias.
5: El proyecto de transformación cuenta con un respaldo político y territorial transversal. Tanto la Delegación Presidencial Provincial de San Felipe como el municipio de Putaendo coincidieron que el salto a instituto psiquiátrico permitirá fortalecer la red pública de salud, respondiendo con mayor innovación a las demandas de la población.
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0: Marquemos las 8 con 20 minutos. Sí, marquemos esa hora, es lo que estamos viviendo a esta hora. 8 con 20 minutos en Super Andina. Con una invitación abierta a todos los sanfilipeños y sanfilipeñas a ser parte de la celebración de los 286 años de la fundación de esta comuna el próximo mes de agosto. El municipio presentó el programa oficial de actividades preparada para este aniversario, cuyos principales hitos son destacados por la alcaldesa de esa comuna, Carmen Castillo.
1: Decirle a los vecinos y vecinas de San Felipe que tenemos un programa muy, muy importante para nuestro mes aniversario, que son los 286 años que cumple San Felipe. Sabemos de que estamos saliendo de un temporal, pero queremos igual dar a conocer las actividades porque se viene encima, ya no queda nada. Todo comienza el 1 de agosto, es decir, un par de días más comenzamos con actividades que conmemoran este evento tan importante que es la fundación de nuestra ciudad en 1740.
0: Efectivamente, los 3 primeros días de agosto son muy importantes para San Felipe porque, de acuerdo al calendario, el sábado 1 de agosto se efectuará el tradicional desfile cívico en Curimón, lugar que había sido elegido en principio para la fundación de esa villa y esa ciudad, en Curimón el día 1 de agosto. Y habrá también ese mismo día ceremonia de distinciones municipales. El domingo 12 va a realizar este desfile cívico en el sector 21 de mayo. Y el lunes 3 de agosto es el día en que la ciudad conmemora un nuevo aniversario de su fundación. Se van a desarrollar los saludos protocolares, el Tedeum y el desfile cívico-militar en la Plaza de Armas. Esto es parte del calendario que tiene la municipalidad para celebrar el nuevo aniversario de la ciudad de San Felipe. El programa completo se encuentra disponible en las plataformas digitales de la Municipalidad de San Felipe, donde la comunidad podrá consultar las fechas, horarios y lugares de cada una de estas actividades.
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0: 8 con 22 minutos, un recorrido por establecimientos educacionales evidenció un retorno gradual de los estudiantes a las aulas tras el sistema frontal que obligó a la suspensión de clases. Se habla de aproximadamente un retorno del 50% del estudiantado ayer jueves. Se espera que hoy viernes esa cifra, ese porcentaje, suba.
3: En gran parte de los colegios del Valle de Aconcagua se reanudaron las clases tras la suspensión decretada desde el pasado viernes debido al sistema frontal. La jornada estuvo marcada por una asistencia dispar. En el caso de la provincia de los Andes, el Liceo Max Salas destacó con más de un 53% de su matrícula presente, sumando 466 estudiantes en aula. Desde las direcciones de los planteles educativos aseguraron que las instalaciones están acondicionadas y cuentan con calefacción para funcionar con normalidad. Pero también está la otra realidad, y es que hay una flexibilidad académica para aquellos alumnos que no pudieron acudir debido a problemas de traslado o emergencias familiares. Patricio Gavilán, director del Liceo Max Salas Marchán de los Andes, dijo:
4: nuestra realidad es que hoy día está asistiendo 466 estudiantes del universo de 800 y algo, son un 53% de estudiantes del universo total. Tratando de validar que funcione el aire acondicionado en nuestras salas, por ejemplo, que si tenemos alguna dificultad, le tengamos un espacio distinto al estudiante y no esté dando vuelta en el patio. Cosas de ese tipo son las que hemos ido implementando y que nos ha ido dando, como siento yo, la confianza en el estudiante y en el apoderado para acudir a su liceo.
3: Por su parte, el Liceo Bicentenario Politécnico América enfrentó contingencias en la infraestructura de su comedor debido a fallas en las canaletas, lo que obligó a suspender el servicio de alimentación de manera temporal y ajustar la jornada hasta las 13 horas. Para enfrentar las bajas temperaturas durante los recreos, el cuerpo docente del establecimiento se organizó de forma voluntaria para adquirir y entregar bebidas calientes a los cerca de 80 estudiantes que acudieron a las aulas. Walter Arancibia, director del Liceo Bicentenario Politécnico América, dijo:
5: hoy día nosotros estamos retornando, ¿cierto? Y tenemos cerca de 80 estudiantes que hicieron presencia, tal vez mañana vamos a tener un poco más, y ya creemos que el lunes esto se va a normalizar. Pero es normal que tengamos poca asistencia después de una lluvia. Tan poca asistencia como ahora es extraordinario también, ¿ya? Pero entendemos a los apoderados porque también tenemos chicos que son de Camino Internacional, donde también hubo algunos problemas por allá que no viajaron, otros que son de las comunas aledañas como Calle Larga, como Rinconada, que tampoco los papás los mandaron, un poco por el temor también.
3: En tanto, en la escuela John Kennedy, la asistencia alcanzó solo el 35% de la matrícula, manteniéndose de todas formas el trabajo pedagógico en las salas de clase de aquellos cursos que contaron con mayor asistencia. Luis Ortega, director de la escuela John Kennedy, dijo:
6: hago un llamado para que los estudiantes nuestros, ¿no es cierto?, las familias que son parte de nuestra comunidad, confíen en nosotros y envíen sus estudiantes a clase de manera normal, digamos, porque es cierto, tenemos ha sido un sistema frontal bastante complicado, pero las condiciones con las que cuenta el establecimiento son las óptimas. Tenemos aire acondicionado, así que en ese sentido los niños, ¿no es cierto?, las niñas y los niños no pasan frío ni tampoco están en una situación compleja.
3: Estas realidades corresponden a un muestreo de lo ocurrido en los establecimientos educacionales, donde mientras algunos recintos registraron un flujo considerable de alumnos, otros evidenciaron un ausentismo mayor. Ahora, con la infraestructura operativa en las aulas, se prevé que las cifras de asistencia se normalicen a partir de la próxima semana.
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9: 8 de la mañana, 27 minutos.
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0: 8:29, las 8:29, y vamos a escuchar la entrevista a la Seremi de Agricultura, Región Valparaíso, Nicolás Prado. Entrevista que se formuló en BTV Noticias, edición central.
1: Bien, ya a esta hora en BTV Noticias tomamos contacto con el Seremi de Agricultura de la región de Valparaíso, Nicolás Prado, con quien tenemos importantes temas que tratar a esta hora. Seremi, muy buenas noches. Gracias por conversar con nosotros en BTV Noticias.
2: Muy buenas noches, Carolina. Muchas gracias por este contacto.
1: Importante este contacto, Seremi, porque bueno, hemos visto un balance a nivel nacional respecto de todo lo que ha ocurrido tras el paso del sistema frontal, pero hay un tema importante también que trata de la agricultura. ¿Cómo se ha visto afectado y principalmente cuál es el balance tras el paso del sistema frontal en nuestra región, Seremi?
2: Bueno, habiéndola saludado a usted, saludar ahora a todos los auditores y especialmente a todos los agricultores, ganaderos y crianceros de no solo de la región, sino que también de Aconcagua. Y como agricultor y como sector agricultura, obviamente el primer balance es el positivo. Nosotros como agricultura, si bien empatizamos obviamente con los daños que ha generado, con los sufrimientos de un montón de personas que se han visto, que han salido en las noticias, que personalmente cuando uno recorre la región se da cuenta fácilmente del impacto que ha tenido este sistema frontal en las familias. Como agricultura no podemos olvidar que esta lluvia es una bendición para nosotros, que viene a aportar el recurso más esencial que necesita la agricultura, que es justamente el agua, la lluvia, la nieve en el sector cordillano. Así es que el balance inicial y la primera respuesta que debo dar como agricultor, como ganadero que soy, y además en la situación ahora de representante del Ministerio de Agricultura, es relevar siempre la importancia y de no olvidar el foco relevante del agua como recurso esencial para nosotros.
1: Bueno, sin duda es una arista que también consideramos en el Valle de Aconcagua. Vivimos, y usted también ha sido testigo de los años de sequía históricos que hemos vivido, digamos, en la región, ¿no? La zona de Petorca también, que usted bastante bien conoce, pero que evidentemente esto, más allá de la situación problemática que ha provocado principalmente en otras regiones, ha sido una bendición también la acumulación de nieve. En nuestra cordillera tenemos prácticamente 5 metros de nieve en el complejo Los Libertadores, y bueno, también el caudal del río Aconcagua que ha venido a acumularse, y eso efectivamente es una arista positiva. Hablemos acerca de los daños. Yo he sido testigo también, y hemos visto a nivel nacional los daños que han afectado principalmente a invernaderos en el interior de nuestra región de Valparaíso. ¿Cómo ha sido el balance que ustedes están realizando? Y entiendo que están levantando un catastro para conocer también las afectaciones directas que ha tenido este paso del sistema frontal.
2: Así es, obviamente ya he dejado muy claro el punto de la importancia y de la bendición que consideramos esta lluvia, y que ir ahora también a lo que nos ocupa, que es justamente hacer el levantamiento, el monitoreo de las afectaciones y cómo podemos ir en apoyo a nuestros agricultores. En este minuto está desplegado el Ministerio de Agricultura a través de sus servicios en un monitoreo para ser responsables en el momento de levantar datos precisos sobre la afectación. Considerar obviamente que esta es una tarea que no es inmediata, que no es fácil, los mismos agricultores lo saben, porque muchos agricultores

0: ambas provincias allá en la cabecera, y sin duda las zonas más afectadas, y sobre todo hablando de nuestros usuarios de INDAP, está claramente, como usted bien mencionó, en la ruta hacia Valparaíso. Uno lo puede mencionar, toda la provincia de Quillota y obviamente la provincia de Petorca han sido las más duramente afectadas por el viento y el daño a los invernaderos y las inundaciones. Pero sin duda también allá en Aconcagua ya INDAP está trabajando, tiene un arqueo. Hay al menos 30 afectados en nuestro base de datos de INDAP, lo que obviamente va a ir aumentando en la medida que logremos identificar a los agricultores y ellos mismos también puedan ir dimensionando el impacto que ha tenido el sistema frontal en sus producciones.
1: Claro, quizás con el paso de los días vamos a seguir conociendo distintas realidades, cómo se han visto, ¿verdad?, afectados. Hablemos acerca de las bodegas y los gallineros también, Seremi, porque el huevo, que es un alimento, ¿verdad?, demasiado importante en la canasta familiar, nos imaginamos que producto de esta situación también viene un alza de los productos. ¿Cómo se está evaluando este sistema junto con precisamente las personas que son propietarias de tanto de los predios? También hemos visto situaciones de pérdida de colmenas, ¿verdad? Entonces yo creo que eso podría ser una eventual repercusión en el valor posterior de este tipo de productos, por ejemplo.
0: No, o sea, obviamente hay afectación en nuestros productores y la idea es ir en apoyo de ellos, pero el ministro Jaime Campos ha sido muy claro en que no validemos las especulaciones que pueden surgir a raíz
1: Sí,
0: de
1: hay
0: este
1: harto
0: sistema
1: de eso
0: frontal.
1: en redes sociales, ¿eh? Tiene usted razón ahí,
0: Exactamente.
1: sí.
0: El ministro, bueno, ya es un hombre con mucha experiencia, con conocimiento de este sector y no solamente, sino que ha sido también ministro de otras carteras, conoce muy bien el funcionamiento y afortunadamente nosotros tenemos un servicio que es ODEPA, que es el encargado del chequeo y revisión de la disponibilidad de los insumos y el abastecimiento que tenemos para el futuro. Y considerando la contingencia, no debiese haber un alza en los insumos que al menos usted indica, como por ejemplo la miel.
1: Claro.
0: Considerando obviamente que sí hay afectación a los colmenares, porque ya llevan muchos días que no han podido las abejas salir, obviamente también hay mayores riesgos de hongos, con el viento se cayeron algunas colmenas también, eso es parte del arqueo que estamos nosotros en terreno levantando, pero sin lugar a dudas no podemos permitir que eso genere especulaciones y que se genere un sobreprecio. Porque en realidad los stocks productivos están bastante bien controlados y es normal.
1: Bueno, entonces hay que llamar a la tranquilidad también por parte de los consumidores. Por último, Seremi, entendemos que esta situación de levantamiento, ¿verdad?, de todos los daños va a tomar algún tiempo. ¿Se tiene una estima respecto de cuándo podría tenerse el levantamiento definitivo en la región respecto de los daños y las ayudas que eventualmente podrían estar llegando en ayuda de los productores?
0: Bueno, hay que hacer la diferenciación. En primer lugar, está en este minuto ya haciéndose el levantamiento con los equipos de los servicios que tiene el Ministerio de Agricultura. Ya estamos desplegados en terreno, levantando los antecedentes, pero también simultáneo está el gobierno regional liderado por nuestro delegado
1: Delegado
0: regional.
1: provincial.
0: Y en conjunto también con apoyo están los gobiernos regionales interesados, están los municipios interesados, están todos los actores, está todo el aparataje. Acá no hay diferencia, no hay color político, estamos todos preocupados y nuestro cabeza, don Manuel Millones, está clarísimo y su instrucción es a levantar las fichas cuanto antes, está en este minuto la ficha
1: La
0: FIDE
1: FIDE, claro.
0: en procedimiento y nosotros. A partir de ahora estamos también comenzando con las fichas FAS, que es la ficha de afectación silvoagropecuaria. También existe una aplicación virtual del programa Perfrut, donde los agricultores un poco más grandes que no califican con el perfil INDAP pueden también hacer su declaración de pérdida y de
1: De
0: daño.
1: daños,
0: Entonces
1: perfecto.
0: tenemos las herramientas para poder hacer este monitoreo lo más preciso y certero posible para después

0: conocimiento exacto de la afectación, ir en ayuda de nuestros agricultores.
1: Bueno, nos alegramos, Seremi, que la tecnología, ¿verdad?, esté a favor de este tipo de instancias que permita agilizar también los procesos para levantar las pérdidas, los daños y, por supuesto, también estar atento a todo lo que venga una vez que se haga el levantamiento final y las ayudas correspondientes. Sabemos que el delegado presidencial regional ha estado recorriendo, ¿verdad?, toda la región. Lo hemos visto también en terreno, en diferentes instancias, algo más peligrosas también en la comuna de Valparaíso. Pero sabemos que el equipo está desplegado en la provincia y hemos sido testigos también de las pérdidas, así que esperamos que prontamente se tenga ese levantamiento para ir en ayuda de los productores que han sido víctimas de este sistema frontal. Seremi, queremos agradecerle por conversar con nosotros esta noche en BTV Noticias y dejarlo, por supuesto, invitado a una nueva oportunidad. Muchas gracias por conectar con nosotros.
0: Muchas gracias a usted, Carolina, y llamar obviamente a visualizar esto como una bendición, la lluvia para todos los productores y obviamente al cuidado, para los próximos frentes que vienen, las próximas lluvias, a no exponerse, a mantener la limpieza, el trabajo ahí que se ha hecho preventivo, especialmente en las provincias de Aconcagua, han sido una de las principales razones de por qué las afectaciones allá han sido menores que en otras localidades. Así que
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5: Estamos a 18 minutos de las 9 horas en la Superandina, 18 para las 9, vamos a la prensa rápidamente, portada de las últimas noticias para hoy. Hace referencia a Carabineros esta portada de las últimas noticias. Dice, mejor salario y más dotación. Detalle del plan de fortalecimiento de Carabineros. Indicaciones del Ministerio de Seguridad serán vistas por el Congreso. Daniel Johnson dijo, se necesita funcionarios con vocación y formación. Bruno Sánchez llena camiones de comida en Coquimbo. Se trata de contagiar las ganas de ayudar, dice. José Antonio Neme cayó en estafa del SMS. Pasaste sin tag. ¿Y qué le significó que cayó? Pensó que era cierto eso y le birlaron más de 1 millón de pesos, casi los 2 millones. José Antonio Neme cayó en la estafa de los mensajes. El pasaste sin tag. Lo engañaron con un mensaje por una falsa deuda y le sacaron 1.270.000 pesos. Justo cambié el auto y había andado sin tag. Detalle el periodista, ingeniero informático, explica que hay que llamar de vuelta los números oficiales y preguntar. Ahí está la información que aparece hoy en las últimas noticias.
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5: 16 minutos para las 9 y aquí aparece la fotografía del Mono Sánchez. arquero de Coquimbo Unido. Dice, no se trata de pedir, sino de contagiar las ganas de ayudar. El Molo Sánchez lleva camiones llenos de comida para los damnificados por el temporal de Coquimbo. El portero termina de entrenar al mediodía y se va derechito a su centro de operaciones. El miércoles fue un récord, fuimos a 15 campamentos, dice, aparece la foto, del Molo Sánchez junto a Toto Fernández, Tigre Riveros, su hijo Salvador y más colaboradores en esta cruzada coquimbana. Ahí está, las últimas noticias también dando cuenta de aquello. Volvemos a la realidad local. A propósito del deporte, los Andes está afinando los planes ya sanitarios y operativos para el Mundial de Voleibol U17.
6: Con la llegada de delegaciones internacionales prevista para los próximos días, la comuna de los Andes reforzó las coordinaciones en materia de salud, seguridad y logística para enfrentar el Mundial de Voleibol Femenino Sub-17, evento que convertirá a la ciudad en uno de los principales escenarios deportivos del país durante agosto. Manuel Rivera, alcalde de los Andes, señala.
7: Se viene agosto, viene el Mundial de Voleibol Sub-17, hemos tenido que ir reforzando la actividad. Estamos a solo 15 días de tener esta gesta mundial en nuestra ciudad y obviamente que también puede ser un momento para aliviar todas las tensiones a propósito de las complicaciones climáticas que hemos tenido. Y en ese contexto hoy día una reunión muy importante, por eso queremos agradecer a la Federación de Voleibol con sus delegados de la Federación Internacional y el encargado jefe ya, el doctor jefe, para efectuar al tema de salud.
6: Reunión de coordinación donde participaron representantes de la Federación de Voley, el delegado de la Federación Internacional de Voleo, el Servicio de Salud Médica de Urgencia, la Seremi de Salud, el Instituto de Seguridad del Trabajo y el CEFAN Centenario, instituciones que tendrán distintas responsabilidades durante el campeonato. El alcalde de los Andes, Manuel Rivera, comenta.
7: Que vamos a tener alojada a delegaciones internacionales y que por lo tanto tienen que ir adaptándose al tema del clima, al tema de las comidas. Vamos a tener chicas muy jóvenes, son menores de edad, sub-17, que van a estar acá durante 15 días y obviamente todo el tema de la salud es fundamental. Y también todo lo que tiene que ver con los desplazamientos, todo lo que tiene que ver con el público que va a venir al Liceo Mixto, en definitiva, a vivir en forma intensa esta gesta que es tan relevante como fue el Mundial de Esquí el año 66. 60 años después hacemos otro mundial, este Mundial de Voleibol Sub-17.
6: Planificación que contempla una atención especializada para las jóvenes deportistas, quienes permanecerán cerca de 2 semanas en la comuna. Además de la coordinación de los traslados, la atención prehospitalaria y los procedimientos de respuesta ante cualquier contingencia. Jaime Álvarez, subdirector de Gestión Asistencial del Servicio de Salud Aconcagua, señala.
8: En el SAMU estamos muy contentos de apoyar una obligación, que es la obligación de ser los garantes de la seguridad y de prehospitalaria y de la atención prehospitalaria de los jugadores, del público, de los asistentes, del personal que trabaja acá. Y por lo tanto, ese va a ser un momento muy importante en que SAMU va a estar apoyando esta acción con un móvil capacitado, con un equipo adecuado para lograr que esta atención prehospitalaria sea eficiente.
6: El Mundial de Voleo Femenino Sub-17 reunirá a partir del 6 de agosto a selecciones de distintos países y proyecta la llegada de cientos de visitantes a la comuna, lo que ha llevado a las autoridades a reforzar la coordinación entre los servicios de salud, seguridad y organizaciones para asegurar el desarrollo del evento internacional.
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5: 11 minutos para las 9 horas en Superandina, 11 para las 9. Y desde ayer, la vacunación contra la influenza se abrió a toda la población. Claudio Quijanes con esta nota.
10: A contar de este jueves 23 de julio, la campaña de vacunación contra la influenza quedó abierta para toda la población, eliminando las restricciones por grupos prioritarios o condiciones de salud preexistentes. La medida busca contener la circulación viral frente a las proyecciones meteorológicas que prevén temperaturas mínimas de hasta 5 grados y máximas que no superarán los 15. Gabriela Torrealba, enfermera encargada del Programa Nacional de Inmunizaciones en el Servicio de Salud Aconcagua, dijo:
11: la influenza no es un resfrío común, es una enfermedad que puede causar complicaciones y hospitalizaciones. En la red de Servicio de Salud Aconcagua tenemos todos los establecimientos disponibles para que te puedas acercar a vacunar.
10: El proceso de inmunización se mantiene operativo en los distintos centros de atención primaria del territorio, permitiendo el acceso a usuarios del sistema público FONASA, como también de ISAPRES, con el único requisito de presentar la cédula de identidad. El retorno a las aulas tras los sistemas frontales que afectaron al Valle de Aconcagua y la permanencia en espacios cerrados producto del frío incrementan el riesgo de contagios comunitarios, motivo por el cual los equipos de salud han reforzado las atenciones en vacunatorios y puntos itinerantes. Constanza Castro, enfermera coordinadora del CERFAM Cordillera Andina, dijo:
12: llamado a acercarse acá a nuestro vacunatorio, funcionamos de lunes a jueves de 8:30 a 4, los viernes de 8:30 hasta la 1 y los días sábados acudimos a la feria al costado del ICI, de 9 a 1 por lo general. Han habido semanas que hemos ido por periodos más cortos, de 9 a 2:30, pero más que nada porque como ha hecho frío, la gente por lo general no acude a la feria de vacunación. Entonces el llamado a los papás, que cuando acudimos a los colegios no fueron sus hijos porque estaban enfermos o por algún otro motivo, se acercan al vacunatorio para que se puedan inmunizar.
10: Junto con la administración de la dosis contra la influenza, desde los centros de atención primaria reiteraron la importancia de mantener medidas preventivas complementarias en los hogares y recintos educativos, la ventilación de espacios, el lavado frecuente de manos y el uso de mascarilla ante la presencia de síntomas buscan evitar la saturación de los servicios de urgencia en semanas donde los factores climáticos continuarán propiciando la propagación de virus respiratorios.
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5: 8 minutos para las 9, 8 para las 9. Vamos a la siguiente información. Porque hoy continúa firme en el calendario de actividades del mes de los Andes la gala lírica, gala que se va a efectuar hoy en el Centro Cultural de los Andes, y obviamente esto es cero costo, cero costo.
6: El Centro Cultural de los Andes confirmó la realización de la gala lírica 2026, despejando cualquier duda respecto a la programación de actividades del mes aniversario de la comuna. Así, la tradicional actividad cultural se realizará este viernes 24 de julio en el Centro Cultural y ofrecerá un recorrido por la música chilena con arreglos sinfónicos. Camila Busto, subdirectora de Cultura, Turismo y Patrimonio de los Andes, señala:
13: el Centro Cultural esta semana, pese a las lluvias, va a continuar con su programación en el marco del mes aniversario, así que los dejamos invitados para el día 24 de julio a las 7 de la tarde, que tendremos nuestra gran gala lírica que hacemos todos los años, va a continuar, está confirmada, así que los esperamos aquí, es totalmente gratuito, vamos a tener un ambiente además calentito para que se sientan acogidos.
6: Así, las actividades continuarán el sábado 25 de julio a las 12 horas con la presentación de la agrupación folclórica Sol y Luna, provenientes de la región de Arica y Parinacota, que ofrecerá un espectáculo de música afrochilena, también con acceso liberado. Freddy Pantoja, director artístico de la compañía Pasiones, comenta:
14: Teníamos sentimientos encontrados, sentimientos de mucha tristeza por lo que está pasando en el país, pero dentro de toda esa penita que nos daba lo mal que lo está pasando la gente, también pensamos que la música puede ser una alegría para los corazones de la gente y decidimos no postergar la gala lírica, hacerle la fecha que corresponde en el mes aniversario de nuestra comuna de Los Andes, y este año viene además con una temática tan bonita que es la música chilena. Vamos a llevar la música chilena con arreglos sinfónicos, con un pianista en vivo y con grandes cantantes.
6: En esta versión 2026, la gala lírica tendrá como temática principal la música chilena, la que será interpretada con arreglos sinfónicos, acompañamiento de piano en vivo y la participación de destacados solistas nacionales. El escenario reunirá a José Córdoba, proveniente de Concepción, Maris Caparota, desde Santiago, además de los artistas locales Águeda Cofré y Freddy Pantoja, quienes serán parte de una velada especialmente preparada para celebrar la cultura y el aniversario de Los Andes. El director artístico de la compañía Pasiones, Freddy Pantoja, invita.
14: Están todos, por supuesto, invitados a esta gran gala lírica 2026 que se va a desarrollar aquí en el Centro Cultural de Los Andes este viernes 24 desde las 19 horas. Recomendación para todo el mundo, lleguen unos 10, 15 o media hora antes porque se llena, se ocupan todos los asientos, así que lleguen a reservar porque es súper importante contar con cada uno de ustedes.
6: Con esta presentación, Los Andes dará continuidad a su programa cultural de aniversario que este fin de semana estará marcado por la música y el espectáculo, destacando que todas las actividades son de acceso gratuito en el Centro Cultural.
5: 5 minutos para las 9, vamos a lo siguiente en materia de noticias acá en la radio Superandina. Y el Hospital Psiquiátrico Dr. Philippe Pinel de Putaendo se alista para convertirse en instituto. Esta es la información de Claudio Quijanes.
10: Lo que comenzó como una rendición de cuentas institucional se convirtió en el hito que marca un antes y un después para la salud mental en Aconcagua. El Hospital Psiquiátrico Dr. Philippe Pinel de Putaendo presentó su cuenta pública de gestión 2025, anunciando formalmente que esta será la última bajo la figura de hospital para dar paso a su histórica transformación en instituto psiquiátrico. Susan Porras, directora del Servicio de Salud Aconcagua, habló de esto.
15: Donde no solamente es un cambio de denominación, sino que es un cambio en la forma de hacer las cosas, donde tendrá formación de especialista psiquiátrico, donde también va a tener investigación y una serie de cosas que van a ayudar a fortalecer no solamente la salud mental del Valle de la Aconcagua, sino de todo el país.
10: La jornada, protagonizada por los propios equipos del recinto junto a autoridades y la comunidad, expuso cómo los logros asistenciales y de gestión de los últimos años sientan las bases de este ambicioso salto cualitativo. Susan Porras, directora del Servicio de Salud Aconcagua, explicó.
15: Donde había una coherencia total en el relato, en donde están totalmente centrados en los usuarios buscando la rehabilitación, la reinserción, la revinculación de los pacientes con sus familias.
10: Este paso a convertirse en un referente nacional en docencia e investigación está respaldado por cifras concretas en calidad y trato humanizado. Durante la presentación, se destacó que por segundo año consecutivo, el recinto putaendino fue evaluado como el mejor hospital psiquiátrico de Chile en la Encuesta Nacional de Satisfacción Usuaria. A esto se suma el hito social de lograr la revinculación familiar de pacientes tras 16 años de institucionalización, así como la consolidación de su alianza estratégica con la Universidad de Valparaíso para la formación de médicos especialistas en psiquiatría. Oscar Cruz, director del Hospital Psiquiátrico de Putaendo, comentó.
16: Estamos muy contentos con los resultados mostrados en esta cuenta pública 2025 que ya proyectan a nuestro hospital como un futuro instituto psiquiátrico. Doy las gracias a cada persona que nos acompañó el día de hoy y a cada equipo que pudo mostrar estos resultados que muestran una gestión eficiente y efectiva para nuestros usuarios y usuarias.
10: El proyecto de transformación cuenta con un respaldo político y territorial transversal. Tanto la Delegación Presidencial Provincial de San Felipe como el municipio de Putaendo coincidieron que el salto a instituto psiquiátrico permitirá fortalecer la red pública de salud, respondiendo con mayor innovación a las demandas de la población.
5: Terminamos ya, sí, terminamos la primera edición noticiosa correspondiente a este viernes. A la 1:00 p.m. volvemos con noticias. Gracias y buen día.
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5: Sigue nublado nuestro cielo aconcagüino, tendremos una máxima de 20 grados, información de la Dirección Meteorológica de Chile. Consultamos a Meteo Los Andes, la temperatura del momento, 9 grados con 4 décimas, la humedad llega al 83%.
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18: 9 de la mañana.
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5: Hola, ¿qué tal? ¿Cómo están? ¿Cómo habéis amanecido todo el mundo, no? En esta mañana de viernes, alégrese porque precisamente hoy es viernes y su cuerpo lo sabe.
8: Sí.
5: Después de estar tanto tiempo encerrado por las lluvias, llega un respiro, un alto, una pausa, un paréntesis. Es viernes. ¿El viernes de quién? Cristina. Oh, está de santo la Cristi. Cristina, buen día. Felicidades, está de santo hoy. Feliz onomástico. Y feliz día para todos. Que lo pasemos bien.

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2: 9:12, vamos de inmediato al horóscopo de hoy. Vamos a ver cómo nos va a tratar Aries, el amor. Aries, ojo con quienes se reencuentran con el pasado y dejan que este afecte su destino. En salud, renueve su interés por la práctica de algún deporte que ayuda a tener una vida más sana. Dinero, su economía va a mejorar si se organiza un poco. Color lila, número 1. Vamos con Tauro, en amor Tauro. Decir la verdad, por mucho que esta duela, es lo mejor que puede hacer. En salud, no te agotes más de la cuenta, ya que queda poco para que este mes termine y te harán falta energías. Dinero, todo depende de un tema de actitud para con el trabajo. Color burdeo, el número es el 11. Estamos con el horóscopo de esta hora. Vamos a seguir con Géminis. En amor, Géminis, no trate de forzar el destino, ya que puede terminar muy dañado, más de lo que imagina. Salud, la tensión y el nerviosismo está ganando terreno, así que cuidado. Dinero, gastos extras dificultan estos días que restan del mes. Color plomo, número 10. Signo Cáncer, en amor, no hay que mirar la paja en el ojo ajeno, ya que muchas veces el error está en uno mismo. Salud, finales de mes, con las defensas un poco bajas. Cáncer, dinero, la constancia será el elemento vital para alcanzar las metas que ya te has propuesto. Color rosado, el número es el 2. ¿Es usted el Leo? Vamos viendo, Leo, el amor. Busque aquellas cosas que le dan sentido a su existencia y que tú sabes que te ayudan a que seas más feliz. Salud, más cuidado con la dieta para evitar cálculos renales. Dinero, no te recomiendo meterte en demasiadas deudas. Color calipso, el número es el 27. Virgo, el amor, Virgo, no se interponga en el camino del desarrollo personal de quien está a su lado. Salud, los problemas domésticos están provocando que su fuerza decaiga. Trate de distraerse un poco. Dinero, cuídese de las estafas que andan a la orden del día. Color celeste, el número, ¿qué número es? El 7, sí, el 7.

0: Jesse Joy para esta canción Accidente, se llama Accidente. Jesse Joy, Fire and Nozzle, las 9:19, 9:19 en el día de Cristina. Felicidades para Cristina, la Cristi, que está de santo a la santa del día. Vamos con Libra, el amor Libra no eluda el afecto que los demás desean demostrarle, en especial si se trata de quien está junto a usted. Saludo no debe dejarse invadir por los vicios y la pereza, no sea perezoso ni perezosa. Dinero, propuestas interesantes que ayudarán a aumentar la fuente de ingresos, son importantes, platita. Color morado, número es el 4, vamos con Escorpión. El amor llega solo, no se debe forzar la búsqueda, ya que la impaciencia te hace equivocarte. Salud, tenga cuidado con los excesos, incluso en el trabajo. Dinero, se está sobreexigiendo demasiado en su trabajo, calme sus motores para no correr riesgo de cometer errores. Color violeta, número 22. Ahora bien, vamos con Sagitario. No lo desaproveche, no lo deje pasar. Salud, busque ayuda profesional para sus malestares de salud. Dinero, inicio de la jornada bastante tranquilo, ojo al realizar inversiones. Color salmón, el número es el 14. Capricornio, el amor está pasando mucho tiempo y usted no ha intentado arreglar un poco las cosas. Salud, ojo con la salud, en lo que queda de julio no debe descuidarla. Dinero, evite cometer cualquier error en el trabajo. Platita poca pero segura, yo lo he escuchado esto, ¿eh? Platita poca pero segura. En alguna parte lo he escuchado. Color verde, el número es el 9. Vamos con Acuario, el amor Acuario. La verdad se sabrá tarde o temprano, tenga cuidado con meterse en dificultades. Salud, cuidado con exagerar a la hora de divertirse, ya que tendrá consecuencias. Olvide lo que le pasó en el cajón del Maipo. Dinero, sé paciente en tu trabajo, no todos los días son espectaculares. No, hay algunos que son más tranquilos, menos azarosos. Color amarillo, número 18. Y por último tenemos a Piscis, el amor Piscis. Es hora que madure, pues siente cabeza y escoja bien los pasos que da con el objetivo de ser feliz. Salud, trate de calmarse, no se enoje por detalles ínfimos. Dinero, afronte su trabajo diario con una actitud más positiva y verá que las cosas andarán muchísimo mejor. Color rojo y el número es el 16.
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0: Ay, Dios mío, se recuerda de un amor. Terminamos el horóscopo de hoy. Natalino.

Viento de pasión, Sebastián Canción con Natalino, que nos acompaña también esta mañana de viernes. Su cuerpo lo sabe perfectamente. Y Rayando el Sol. Mada y Pablo Alborán en la canción, es 9:25 minutos.

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1: 9:29 a.m.
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3: Bueno, bueno, seguimos en esta mañana del viernes, el viernes, que es el número 24 de este mes de julio, el día de Cristina, y en la compañía de Carnes y Cecinas Venecia y Alimentos Congelados del Pedregal.

Apretadito, claro, hay que bailar apretadito por el frío que tenemos en este invierno 2026, con una temperatura que llega a los 10 grados con 7 décimas y la humedad del 80%. Tenemos mucho calor de amistad en nuestro WhatsApp desde muy temprano. Están ahí, estamos recibiendo los mensajes, los saludos a nuestro medio, a nuestro programa. Don Manuel Vicencio de Aconcagua Clima, don Hernán Vargas, don Roberto también está con nosotros. Susana Villagro, un saludo para ella, Susana, que tenga también usted un día con muchas bendiciones, pues excelente día. La señora Alejandra de Villa El Horizonte, también un buen día para ella, saludando a las amigas y amigos en este día viernes. Agregamos a Marcelita Herrera, también está don Héctor. Y está don Manuel Vicencio, lo estábamos saludando. Víctor Hugo Aracena, ¿cómo está don Víctor Hugo Aracena? Dispuesto ya, está en la calle ya reporteando Víctor Hugo Aracena. Más saludos a esta hora para Gilda Moyano. Muy buen día, Gilda Moyano. Agregamos a don Eric Holguín, el profesor. Nancy, desde San Esteban, señora Nancy. También don Mauricio Correa, que está en la calle de la ciudad. Está Victoria Andrea Aránguiz, para ella y todos, muy lindo viernes. Se lo deseamos con muchísimos buenos deseos.

0: Alejandro Fernández para esa canción, estuve enamorado, dice. En fin, no hay ningún reclamo para eso, no, todo bien, está todo funcionando, los semáforos, en fin, no, hay uno, hay un reclamo, dice, por favor, llevo más de media hora en la farmacia comunitaria o municipal, porque hay una sola persona atendiendo, lleva más de media hora para comprar un remedio, me dice una auditora que está ahí en la fila, esperando su número de atención. Bueno, algo estará pasando, ¿qué estará pasando? Hay una sola persona ahí atendiendo, ojalá que se mejore luego este sistema, ¿no? Es decir, que pronto ya se atienda con más personal para que no tengamos problemas, dice, los auditores. Farmacia muy recurrida, es muy concurrida, es muy solicitada, nuestra farmacia municipal, porque hay medicamentos muy, pero muy baratos comparado con las farmacias de las cadenas o las farmacias independientes. Muy, pero muy barato. Pero esta auditora está reclamando que lleva más de media hora esperando atención porque hay falta del personal, parece, en esa farmacia, digo. 17 minutos para las 10. ¿Una carta a Cupido?
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1: 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Atención, horario continuado en el Pedregal. 12 minutos para las 10. Ojalá la auditora ya la hayan atendido ahí, la farmacia municipal. La verdad hay que decirla, la farmacia municipal tiene una cantidad impresionante de clientes actualmente. Claro, gente inscrita obviamente como residente de la comuna, que tiene acceso a medicamentos que son carísimos en las farmacias regulares de cadenas u otras farmacias privadas, y la verdad que los precios son bajísimos y eso redunda en que tenga una demanda enorme, enorme. Impresionante la cantidad de clientes que tiene la farmacia municipal, a quien saludamos también. Ojalá se haya subsanado el tema que decía la auditora y que ya la hayan atendido. Está con, parece con un poquito, con menos personal, pero espero que ya tengan dotación completa. Pero repito, hay que reconocer que tiene una demanda enorme la farmacia municipal. 11 minutos para las 10.

Ay. No, queda mucha mañana ahora. 7 minutos para las 10. Queda mucha mañana para compartir. Juntos, pero no revueltos.

0: 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Esta es la hora.
1: 9:56 a.m.
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1: Las informaciones de la hora 10. El SENAPRED comunicó un significativo aumento en la cantidad de personas reportadas como desaparecidas. Eso en el contexto del tren del sistema frontal que golpeó la zona centro-norte de Chile en la última semana. En el balance nocturno, este jueves para viernes, la directora de SENAPRED, Alicia Cebrián, informó que a la fecha, como desde el día martes aproximadamente, se mantiene en 13 el número de fallecidos confirmados, pero aumentó en 18 a 20 personas desaparecidas. En el reporte anterior había solo 4. El incremento se explica debido a que Carabineros recibió 14 denuncias por presunta desgracia en estas últimas horas, señaló. La cifra aumentó entonces principalmente en la región de Coquimbo. Ahí se han reportado 11 presuntas desgracias y 7 en la región de Atacama. Las informaciones de la hora 10. Con apenas 134 días al frente de la Subsecretaría de Hacienda, Juan Pablo Rodríguez Oyarzún presentó su renuncia al presidente de la República. Esto tras conocerse que el análisis de una muestra correspondiente a un test de drogas realizado en junio arrojó un resultado positivo. En Coyhaique, la siguiente información: en prisión preventiva y en internación provisoria quedaron los 5 imputados vinculados al robo con homicidio de un extranjero de 20 años. El hecho ocurrió el pasado 3 de febrero en la ciudad de Coyhaique. Tras 6 meses de indagatorias, coordinadas por el sistema de análisis de la Fiscalía de Aysén y la PDI, además de Carabineros, ejecutaron la operación Judas, logrando la detención de un adulto de 18 años y 4 menores de 17. Entre estos últimos está el presunto autor material del asesinato. Esto en allanamientos simultáneos desplegados en la capital regional y en Santiago.
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1: Es la hora 10 de la mañana con 5 minutos.

Alex Ubago y La Oreja de Van Gogh para esta canción Estar Contigo. Y estamos contigo toda la mañana, sí. Se enciende la mañana del viernes. El petróleo respira. Yo no sé, respira también, ¿no? Esto es bueno. El precio del crudo cae con fuerza y baja de los $100 por barril. El Brent cotiza en $97 esta mañana. Esta noticia, bueno, aporta que en Chile se anuncia la próxima semana, se anuncia un nuevo bencinazo. Entonces, ¿cómo es la cosa? La gente no entiende nada. Se anuncia que va a subir todos los combustibles la próxima semana, el jueves de la próxima semana. Mientras tanto, el precio del crudo cayó con fuerza hoy y bajó de los 100 por barril, $100. Y el Brent se cotizó a 97 esta mañana. Bueno, ojalá que no se produzca el alza anunciada para la próxima semana. ¡Vamos,

Estamos hablando de los combustibles, que se anuncia una alza de combustible la próxima semana. Fíjense que en el Gran Valparaíso los conductores de micro están advirtiendo posible paralización por retraso en el pago del bono que les prometió el gobierno para paliar precisamente la alza del petróleo y los combustibles en general. Lamentable, sabemos cuánta gente se moviliza en la locomoción colectiva en el Gran Valparaíso. Muchísima gente. ¡Muerte!

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1: 10 de la mañana, 26 minutos.
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2: A Tomás Vicuña le correspondió organizar un regimiento de caballería disciplinados en el partido de Santa Rosa de los Andes, encontrando grandes dificultades por parte del comandante de las milicias de Aconcagua, que se oponían a retirar dos escuadrones de su regimiento que se encontraban en guarnición en la villa Santa Rosa de los Andes. Sin embargo, pese a este y otros tropiezos que constan en un expediente archivado en la Contaduría Mayor del Real Ejército, todos fueron solucionados y el partido de Santa Rosa de los Andes pudo contar con un regimiento de milicias de caballería a fines de noviembre de 1810.
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Los Montaner también a esta hora, esta mañana de día viernes, con su canción No te vayas, dice. Y a falta 24 minutos para las 11 horas.

¿Cuándo es el Día del Niño? Bueno, el Día del Niño es en agosto, normalmente. Y este año 2026 está fijado para el domingo 9. Ya lo saben, entonces, atención, papitos. Domingo 9 de agosto, el día 12. Pequeñito de la casa, el Día del Niño y la Niña. Es una tradición ya en nuestro país. Esta fecha fue establecida por la Cámara Nacional de Comercio junto a la Asociación de Marcas del Retail. Claro, ya es algo comercial. Este 2026 está fijado para el domingo 9 de agosto. A prepararse entonces. Ahora, ¿por qué se celebra el Día del Niño en Chile? El Día del Niño y la Niña tiene por objetivo reconocer la importancia de la infancia y promover el bienestar de los niños y niñas en todo el mundo. Este origen tiene su origen.

¿Alguien se le ocurrió? ¿Por ocurrirse? No. Según la cuenta la historia, su origen se remonta al año, mire, 1954, ya hace largo rato, 1954, cuando la Asamblea General de Naciones Unidas recomendó a todos los países instaurar el Día Universal del Niño, con el propósito de fomentar la fraternidad, el entendimiento y la protección de la infancia. Además de ser una fecha de celebración, busca generar conciencia sobre los desafíos que aún enfrentan millones de niños, como la pobreza, la desnutrición, la falta de acceso a la educación, el trabajo infantil y la vulneración de sus derechos. Eso entonces, Día del Niño y la Niña, instaurado hace 72 años. Se van a cumplir 72 años en agosto. Nació el año 1954. Esto se le ocurrió instaurarla a la Asamblea General de Naciones Unidas. 9 de agosto, día domingo, para que tenga preparado alguna cosita rica ahí en casa para celebrar y estar con sus niños y niñas y celebrarlo, pues. Los niños dicen que ahora me toca a mí. Fue el día de la madre, el padre y ahora los niños.

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2: 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La hora de Chile, 14 minutos para las 11 horas. Y la lluvia, ah, ¿qué pasó con la lluvia? ¿Quién me dice esto? Me está reclamando. Buen día. Y la lluvia, me dice. Ah, y las lluvias. Don Felipe Escobar. Parece que van en retirada las lluvias, don Felipe. Sí, pues. Nos saluda a esta hora Teresa, la condesa. Teresa Tapia. Buenos días, feliz viernes. Sí, que su cuerpo lo sepa, dice. Para usted también, Teresa Tapia. Feliz día. Feliz viernes. Aprovechemos.

Estamos ya 9 minutos de las 11 horas en la compañía suya, en la compañía de las buenas amigas y amigos de Superandina. Buenos días, sin lluvia, desde madrugada, abrigaditos, saludos para cada familia. Nardita, ella es del Ejército Libertador, y don Felipe Escobar, hoy estamos sin lluvia. Estamos sin lluvia. Es un viernes ya sin exceso de agua. Ahora, ¿qué dice la meteorología? La meteorología dice que hoy estará nublado, no hay lluvia, nada por el estilo, 20 grados para hoy. Mañana sábado como que se despide el sistema frontal, este sistema frontal. No sé qué va a pasar al futuro, pero por ejemplo para hoy, para mañana sábado, cubierto y chubascos en la madrugada, pero luego queda nublado. Estará nublado el domingo, el lunes y el martes, nada de lluvia durante todos estos días. Hasta el martes llega nuestro informe meteorológico. Para hoy se anuncian 20 grados, la temperatura del momento la consultamos de inmediato a nuestra fuente. Déjeme ver, don Manuel Vicencio, estoy revisando todos los meteorólogos, don Camilo López, llegó don Camilo. Camilo dice que a esta hora ya que tenemos 14 grados en este preciso momento, y la humedad bajó al 65%, esto es lo que estamos viviendo a esta hora.

0: Pero yo, bien buena esta versión a Vicentico, ¿eh? Paisaje, que lo conociéramos originalmente en otra versión, ¿cierto?
1: Sí, sí.
0: Franco Simone. Franco Simone es la original, pero quedó bastante buena la versión a Vicentico. Se atrevió a hacer reversionar esta canción. Pronto tendremos, atención, tendremos las noticias de la hora. Hoy está firme la gala lírica que se va a efectuar hoy en el Centro Cultural. Gala lírica está firme, no hay ningún problema, está confirmada. 19 horas, totalmente gratuito, ¿no? Así es. Como también confirmadísimo para la próxima semana, lunes, martes y miércoles, los balones de los adultos mayores. Cada uno de esos días, lunes, martes y miércoles, a las 15:30 horas, en el gimnasio del Colegio María Auxiliadora, que va a estar muy calefaccionado para evitar que alguien enferme. Pues están todos invitados ahí, los clubes de adultos mayores. Va a estar buenísimo. El jueves también confirmadísimo, a las 10 de la mañana del jueves de la semana próxima, 10:30 horas, aniversario de Escuela Ferroviaria. A las 12 horas, entrega de subvenciones en el gimnasio del Colegio María Auxiliadora, será al mediodía. Y ese día está confirmado la ceremonia de Hijo Ilustre Andino Distinguidos y Destacados, 18:30 horas, Colegio María Auxiliadora, en el gimnasio. Y obviamente confirmado para el día viernes 31 de julio, Tedeum, porque ese es el día aniversario de los Andes, Tedeum aniversario Los Andes, 9:30 horas, Parroquia Santa Rosa. Luego todo el mundo se va a la avenida Chacabuco con Santa Teresa, ante la efigie del fundador, para el desfile aniversario 235 años de Los Andes. Eso será a las 11 horas. Y para finalizar las actividades, en la tarde-noche, gala aniversario 235 años del Bafocla, 19 horas, gimnasio Colegio María Auxiliadora. Ya están las actividades finales de este aniversario 235 de la Villa Don Ambrosio, pues, la otrora Villa Santa Rosa de los Andes.
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3: 10 de la mañana, 58 minutos.
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0: Muy bien, vamos a las informaciones de las 11 horas en la Radio Superandina. Para ello tomamos contacto de inmediato con nuestra unidad móvil. Ya está listo, escuchando la señal. Y lo vamos a escuchar a él, Claudio Quijanes, con la información. Claudio, buen día.
1: Hola Jaime, ¿cómo estás? Muy buen día. Efectivamente vamos con informaciones y en esta oportunidad desde el ámbito de la minería, porque la Federación de Trabajadores de la Minería de los Andes, Petramin, ha anunciado el inicio de coordinaciones, ¿cierto?, a nivel nacional para exigir a la empresa Codelco la renovación de los denominados acuerdos marco que rigen desde hace aproximadamente 2 décadas atrás y que en esta oportunidad entonces los dirigentes advierten sobre una serie de falencias graves, ellos señalan, en torno a la seguridad y a la habitabilidad, por ejemplo, para los más de 100.000 contratistas de la estatal. Acá en los Andes, en la división andina, son aproximadamente 2.000 los trabajadores contratistas, pero esto lo están abordando a nivel nacional. En ese contexto es que desde la Fetramin los Andes han señalado que el día viernes próximo, 31 de julio, van a generar una asamblea, una reunión con los dirigentes de los distintos gremios y asociaciones de los trabajadores contratistas de los distintos puntos del país para avanzar justamente en esta temática y ver también la opción de poder generar una mesa negociadora tanto con la empresa estatal como también con AGEMA a partir, cierto, de esta organización que reúne a las empresas contratistas. Desde ese momento es que han señalado, tienen algunos plazos establecidos, por ejemplo, hasta el 10 de agosto, día importante para ese rubro, ¿cierto?, por ser el día del minero, y en ese contexto ellos esperan tener algún tipo de respuestas. De no tenerla de manera positiva, no descartan movilizaciones, pero los detalles de esta información los tendremos en nuestra edición central de Radio Noticias a la 1 de la tarde. Jaime.
0: Muy bien, ahí está la información que nos entregó Claudio Quijanes desde el ámbito laboral. Seguimos con las informaciones. La ministra de Salud, May Chomalí, abordó esta jornada la situación del norte del país ante las lluvias intensas que han afectado la zona y cómo han respondido ante la emergencia. Consultada al respecto, la titular de Salud señaló que uno de los problemas importantes en el ámbito sanitario en esta emergencia es la falta de acceso al agua potable en la región de Coquimbo. Hemos llegado con vacunas de la hepatitis A, que es uno de los riesgos de no tener agua potable, que es prevenible con vacunas, y el otro riesgo tiene que ver con el frío y las enfermedades respiratorias que pueden ocurrir, señaló la ministra. En esto hizo hincapié en la importancia de hervir el agua que se entrega mediante camiones aljibes dispuestos para esta emergencia. Asimismo, está el riesgo de las personas que están haciendo los trabajos para remover la tierra, por lo que también han llegado con vacunas de la difteria y tétano. Desde el Ministerio de Salud hemos sido enfáticos en la necesidad de abrir los caminos lo antes posible y creo que el Ministerio de Obras Públicas ha hecho un buen trabajo y ya se pudo llegar a zonas muy aisladas. Esto es lo primero, señalan. A eso hay que agregar algo importante que se está produciendo: desabastecimiento de alimentos en el norte debido a que no han podido llegar a estos lugares los camiones abastecedores de los supermercados. Entonces ya había problemas de abastecimiento en combustible, problemas con alimento y todo eso, y que ojalá se reabran luego los caminos para que lleguen esa mercadería tan importante. En Alto del Carmen, los detectives de la Policía de Investigaciones confirmaron el fallecimiento de 2 mujeres. Estas fueron encontradas en el sector precordillerano de la comuna de Alto del Carmen, en la región de Atacama. Según detalló el jefe de la Vicrim Vallenar, subprefecto Carlos Salinas Torres, estas personas se encontraban en lugares de difícil acceso, por tal motivo fue complejo llegar por vía terrestre, por lo que gracias a la coordinación interinstitucional a través del puesto de mando que está situado en Vallenar por la emergencia climática, se logró acceder a estos 2 lugares vía aérea con la colaboración de Carabineros y la Fuerza Aérea de Chile. Vuelve a la cancha nuestro fútbol, la Liga de Primera A. Colo Colo enfrenta hoy a Deportes Limache en el Estadio Monumental desde las 20:30 horas en el inicio de la fecha 16 que marca el arranque de la segunda rueda de la Liga de Primera, con el objetivo de afirmar su liderato y su camino al título. El cuadro albo tuvo su último compromiso el día 13 de junio con ese 3-0 sobre Cobresal. Digamos que el partido es muy importante para Colo Colo para seguir punteando, pero el rival se ha convertido en una bestia negra para Colo Colo, el Deportes Limache, así que es un duro escollo. Para el choque de los tomateros o con los tomateros, Ortiz, el director técnico de Colo Colo, tiene varias bajas en el equipo. Lautaro Pastrán está lesionado, Joaquín Sosa y Javier Méndez deben cumplir con un castigo por los incidentes en el clásico ante Universidad Católica, y Javier Correa fue sancionado con 3 fechas por sus declaraciones contra el árbitro Nicolás Gamboa en la Copa de la Liga. Así que vamos a ver cómo para el 11 el entrenador para enfrentar a los siempre difíciles para Colo Colo, que es Deportes Limache.
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0: Leo Luciano Pereyra recién, Leo Luciano Pereyra para esa muy buena canción. Es mi culpa, ese es el título. 11 horas 14 minutos, 11 con 14, estamos conectadísimos a esta hora con nuestro WhatsApp. Está con nosotros nuestra amiga Olivia Moya. ¿Cómo está usted, señora Olivia? Muy buenos días. ¿Cómo va el emprendimiento, pues, con sus camisetas de algodón 100% negras y blancas, manga larga, unisex? Son buenísimas, buenísimas, duran no un invierno, varios inviernos, para que se comunique con ella. Tiene camisetas a la venta y para esperar el frío polar que se nos va a venir, porque una vez que pase ya todo este sistema frontal propiamente tal, las temperaturas van a comenzar a bajar, que es la lógica consecuencia que sucede después de un sistema frontal tan extenso que tuvimos. Saludemos y demos la bienvenida a la señora Nancy. Ella es de San Esteban. Que tenga un buenísimo día. Regina Vega también está con nosotros. Buenos días, Regina. Bienvenida a Superandina, como de costumbre. El querido doctor de nuestros animalitos, nuestro médico de cabecera, es el doctor Luis Raiteri. Muchas gracias por estar en sintonía. Oye, también, Don Lucho, le ha llegado un montón de memes. Memes de tu muchacho de la montaña, pues. De la montaña. Florcita Bulman en su trabajo a esta hora y escuchando la radio. Estoy escuchando la radio. Y salude, por favor, a Carmencita y a la señora Olivia. Las grandes amigas que he hecho, esas amigas se han hecho a través del programa. Sí, antes no se conocían. Y de repente, con esta comunidad que hemos formado, se han ido vinculando. Florcita Bulman ahora tiene grandes amigas como Carmencita Guerra y la señora Olivia. Sí, es la Olivia. Olivia, que está con nosotros desde muy temprano, como siempre, la señora Olivia Moya. Son las grandes amigas también de esta casa radial. 11 horas con 16 minutos en Superandina.
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0: 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En la pauta de hoy, para esta mañana, de una temperatura baja todavía, ¿no? Déjeme consultar. Temperatura 16 grados 6 décimas, humedad 59%.

0: Vázquez, muchas gracias.
1: Once horas veinticinco minutos. Luego vienen los recuerdos inolvidables. Un saludo, por favor, ¿para dónde? María Araya nos dice, saludo para Llanos Norte. ¿Cómo están por allá? Llanos Norte, ¿no han tenido mayores problemas? Cuéntenos qué, cómo está el sector. Llanos Norte, comuna de San Esteban. Pronto entonces tendremos esa comunicación. Ahora bien, nos escriben, sigue el problema. El problema del estacionamiento en Barrio La Concepción. Ya vamos a señalar nuevamente eso, a ver si los pueden ayudar. Agua acumulada producto del sistema frontal. De eso también vamos a hablar en un rato más.
2: Lanzai, Enrique Iglesias.
3: ¿Quién?

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1: 11 de la mañana, 29 minutos.
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Julito, Julito, Julito, el gran Julio Iglesias, un Quijote, dice, ay, contra los molinos de viento y todo lo demás. Desde San Esteban nos saluda a esta hora don Sergio Onqueco. ¿Cómo está don Sergio? Buenos días, soy Sergio de San Esteban. Por favor, quiero saludar a mi hermano querido Iván Carvajal Ponce. Hoy está de cumpleaños, mi hermano, pues. Deseo que cumpla muchísimos años más, lo quiero mucho, mucho, mucho y que siga cuidándose. Mire qué lindo eso. El amor entre hermanos se manifiesta de esta manera. Don Sergio está saludando desde San Esteban a su hermano Iván Carvajal por su cumpleaños. Le desea lo mejor del mundo. Qué lindo, qué lindo, qué lindo es eso. Carmencita Aguirre, ¿cómo está? Yo lo saludo desde muy temprano, sí. Y quiero devolver un saludo. Le quiero devolver el saludo a mi amiga Florcita. Ella muy atenta y cariñosa, ella y su familia. Florcita Bullman, les saludo desde mi casa acá en Rodríguez Poniente. Ahí está la Carmencita Guerra y que le digo lo mismo.

0: tengo a mi amiga, la señora Olivia. Tenemos pendiente un tecito por ahí. Uy, un té canasta, puede ser un té canasta. Quiero también pedir un saludo a la señora Olivia Moya. Tenemos pendiente un tecito para compartir con galletitas, ay, pastelito, ¿por qué no? Ah, ya, van a invitar, ya, perfecto. Ojalá que se componga el tiempo, pues, para que hagamos un buen té, un tecito ahí, una hora de 11 a la 11. Lo vamos a pasar muy bien, pues, con la familia radial. Qué bueno es eso, ¿eh?
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0: Y mi Dulcinea, ¿dónde estará? Los saludo también a esta hora para Amelia. Amelia, Amelie, ella es de Calle Larga Centro. Luego los iremos a Pancho Gancho, sí, a Pancho Gancho. Valparaíso está llamando, mira qué bueno, está llamando.

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1: 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Estamos con los recuerdos inolvidables a esta hora. Valparaíso, ¿qué pasó con Valparaíso? Valparaíso está llamando. El puerto principal, los cerros de Valparaíso, Playa Ancha. Ahí está Eli desde Valparaíso. Eli, nuestra auditora, que está ya, es porteña ya, andina porteña, dice: buenos días. Desde el Plan de Valparaíso, Plaza Aníbal Pinto y Calle Condel, le envío saludos a usted y a todos los de la radio y a los auditores. También un cariñoso saludo con mucho amor a mis papás Elianita y Huguito y, por supuesto, a mi linda hermanita. También saludo a mis vecinos allá en los Andes, la señora Clarisa, Paolita, la señora Yeya, don Juan, don Vicente y mi querido tío Rubén. Un abrazo para todos ellos. Les deseo un lindo día. Aprovechen de lavar y secar la ropita. Un abracito. Nos envía Eli desde Valparaíso, el puerto principal.

0: 23 hasta noviembre para mandar el ramito de violeta con la tarjetita ahí anónima, ¿cierto? El gran Salito Reyes para estos recuerdos inolvidables. Yo también le mando un cariñoso saludo a Carmencita Hierra y a Florcita Bullman y a la señora Vicky Moreno, señora Vicky, de parte de ella. Olivia Moya Moya, oye, tremenda once que vamos a tener. Sí, pues, a mí se van a juntar a tomar once ahí. Es el problema que tenemos, es en el barrio La Concepción, nos dice nuestra auditora. A ver, nuestra auditora nos cuenta lo siguiente, Carmencita Muñoz, nos manda la foto también. En fin, dice, buenos días, le cuento que aún no vienen a sacar el agua del estacionamiento al lado de la sede. Vinieron la semana pasada bomberos y no se pudo sacar del todo. Acá hay dos estacionamientos en barrio La Concepción. El del otro han venido, pero acá nada. Ojalá viniera el concejal Montenegro y viera esto todos los años lo mismo. Nunca se ha hecho nada definitivo. Esperamos que venga el concejal, pues, ¿eh? Juan Montenegro, el tío Goyo, ojalá que vaya a ese estacionamiento de barrio La Concepción, expucará. Tengo la foto acá, tengo el contacto de la auditora que está solicitando precisamente eso. Ojalá, pues, Carmencita Muñoz, llegue la solución, ¿ya? A ver, ¿cómo estamos con el WhatsApp? ¿Estamos bien o no? Quiero que me ayuden a elegir una canción, una versión de una canción. Una versión. En común, ella es Cecilia Echenique, en común. Pero Cecilia Echenique, para esta canción, esta canción la grabó con León Gieco y con JCB. A ver, ¿cuál le gusta más? ¿Esta? ¿La 1 o la 2? Quiero la misma canción, a eso me refiero.
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0: Como la cigarra. Y ahora bien, la otra versión de la Cecilia con León Gieco.

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1: aquí. Qué difícil. Es la misma canción de Cecilia Echenique, pero con distintos intérpretes. La primera que hacíamos es con Seve y la otra con León Gieco. ¿Uno o dos con el Gieco? Ya, opción dos. Me llega, uy, tan, son rápidos ustedes, ¿no? Eli, desde Valparaíso, y en Los Andes, Villa del Horizonte, la señora Alejandra, eligen la segunda, con León Gieco. Aquí está, Cecilia Echenique y León Gieco.
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0: Soberbia, soberbia la versión. Cecilia Echenique con León Gieco, como la cigarra. Qué buena versión. Las dos son buenas. La verdad que las dos son buenas. Orgullo Nacional, ¿qué es Orgullo Nacional? El tercer chileno que tendrá una estrella en el Paseo de la Fama de Hollywood. ¿Quién es? Pedro Pascal. Sí, el actor chileno Pedro Pascal recibirá o tendrá una estrella de la fama en el Paseo, precisamente, de la Fama de Hollywood. Son tres chilenos que ya tendrán esa estrella. Don Francisco es uno de ellos, el año 2001, y el 2008, Lucho Gatica. Y ahora, 2026, Pedro Pascal. Excelente, excelente. Orgullo Nacional, Orgullo Nacional, pues. Con cigarra. Y nos vamos un rato a la prensa, sí. Vamos a pausa y prensa. Noticias.
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2: 11 de la mañana, 59 minutos.
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0: Vamos a las informaciones del mediodía. En Valparaíso, el senador y vicepresidente del Senado, Iván Moreira, se refirió a la salida del subsecretario de Hacienda, Juan Pablo Rodríguez, tras dar positivo a un test de drogas. Moreira descartó que esto provoque un daño al gobierno y apuntando que se actuó de acuerdo a las normas de transparencia y probidad. Seguimos con las informaciones. La primera sala del Tribunal Constitucional dispuso la suspensión del proceso penal que se desarrolla en contra de Miguel Ángel Calisto, mientras se determina la admisibilidad del recurso de inaplicabilidad que la defensa del senador presentó ante dicho organismo. Con ello, el legislador logró el congelamiento del caso que dirige el fiscal regional de Aysén, Hernán Libedinsky, respecto a un aparente sistema de defraudación que Calisto habría montado siendo diputado. Lo mencionado fue para conseguir indebidamente dineros de asignaciones parlamentarias pagadas por el Congreso. Calisto está agregando ante el Tribunal Constitucional que una parte de una norma del Código Procesal Penal genera efectos inconstitucionales para sus derechos a defensa. En Angol, la siguiente información, dos sujetos que se encontraban prófugos de la justicia fueron detenidos por el personal de la PDI, la Brigada Especializada Antisecuestros de la PDI de Angol. Los detenidos eran buscados por los delitos de incendio, robo con intimidación y usurpación no violenta por hechos ocurridos en septiembre del 2021 y abril del 2022 en la ruta CH-181 que une las comunas de Victoria y Curacautín. Los detenidos, de 42 y 25 años respectivamente, fueron capturados durante la madrugada de hoy en la comunidad Pancho Curamil, en la comuna de Victoria, en la provincia de Malleco. El operativo se realizó en coordinación con la Fiscalía Local de Victoria y contó con el apoyo de la Brigada de Reacción Táctica Temuco, GOPE y personal del Ejército.
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0: ¿Seguirá nublado? Usted viene a la calle, ¿no? ¿Está nublado? ¿Está nublado? Ya, no, ¿está o está parcial? Parcial, parcialmente nublado. Estoy preguntándole a alguien que viene de la calle, anda callejeando. La temperatura máxima que se espera para hoy, 20 grados. Temperatura del momento, 16 grados con 6 décimas, humedad 61%.
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Ya llegamos a la tarde ya. ¿Cómo se pasa tan rápido la mañana y la vida? 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

0: Nos fuimos a los años 80 de nuestro país con la música chilena, con Juan Antonio Labra. Quiero volver.
1: Buena canción.
0: No, sí, tiene canciones muy lindas, Juan Antonio Labra. Muy lindas canciones. A ver, oye, ¿quiere la opción uno también? Dijo un auditor, ¿por qué no toca la otra versión de La Cigarra? Chuata, chuata, chuata, dijo por ahí CNN, Carlito Núñez. ¿Qué hacemos? A ver si... A ver, voy a... Podría ser, pero un ratito más, para que no esté tan, tan próxima a la anterior. ¿Le parece? Hagamos, llevamos acuerdo. Perfecto. Sí, vamos a ir también a la otra. Don Lucho, ¿cómo está? Luis Muñoz, nombre de cantante. Luis Muñoz. ¿Se acuerda usted de Luis Muñoz? En fin. Muchas gracias, Luchito Muñoz. Alacrán. Desde la bodeguita de Muñoz. Bien, ahí en San Esteban. Un saludo para todos. Estamos preparando. Ay, ¿por qué me dice esas cosas a esta hora? Sé que pasadas las 12 del día. No, es un atentado culinario eso. Y se estamos preparando los arrollados. Oh, los arrollados ricos de la bodeguita de Muñoz. Además está rica la chicha. Mira las cosas. La rica la chicha. Las cazuelas de nogada. Para este sábado, esto es auténtico de andino, ¿eh? Las cazuelas de nogada. Sábado y domingo, puras cosas ricas, dice, en la bodeguita de Muñoz. Así que ahí vienen esas cosas ricas. Los arrollados, la rica chicha, me está diciendo que quieren chicha. No, pues, a esta hora no. Las cazuelas nogada para este sábado y domingo. Qué bueno, bodeguita de Muñoz en San Esteban. Que les vaya muy, pero muy bien. Le cuento que construyeron veredas nuevas con un tremendo esfuerzo con la municipalidad. Hay vecinos que estacionan su vehículo arriba de la vereda por no guardarlos en sus casas. Van destruyendo las veredas. Si hubo un esfuerzo grande, económico, de la municipalidad, en fin, y otros entes, para construir veredas nuevas en Villa La Parva, ¿por qué destruirlas en tan poco tiempo subiendo los vehículos a las veredas? Aparte que está prohibido. Está prohibido, se están exponiendo a una tremenda multa. Por favor, Villa La Parva, a terminar con esas prácticas. ¿Ya? La, la, ni, la, la, la, la. Son los recuerdos inolvidables, ¿sabe? Estamos ahí, está ahora 12 con 14 minutos ya. 12 con 14 minutos. 12, 14 en la Radio Superandina este viernes. Quiero saludar a un amigo, no tan solo amigo personal, sino que yo creo que es amigo y conocido por muchas, muchas, muchas personas por su extenso trabajo que ha desarrollado durante tanto tiempo. Yo lo ubico y lo conozco desde hace tantos años, siempre ahí en la Plaza de Armas, con su taxi básico. Quiero saludar con un tremendo, tremendo cariño a un andino, para mí un andino bien destacado, famoso como él mismo, en su taxi ahí en el paradero de calle Maipú, frente a las farmacias. Ocurre que son los taxis básicos que han existido, son los primeros que hubo como locomoción colectiva menor, los taxis básicos. Me refiero a un amigo que lo encontré hace un par de días y estaba muy emocionado, porque venía del médico, venía de un hospital especializado y lo dieron de alta de una enfermedad que le ha preocupado a él y a su familia por largos, largos meses. Y la verdad que este amigo estaba emocionado cuando paró el vehículo que conducía a su hija para contarme, en serio, muy emocionado, que fue dado de alta. Qué bueno, me alegré muchísimo. Y dije, voy a decirlo, porque él lo conoce mucha gente. Y que sepa toda esa gente que nuestro amigo el membrillo está ahora totalmente sanado, curado de toda su enfermedad que lo tenía muy preocupado. Le envío un cariñoso saludo a él, a don Guillermo Robinson, con todo su nombre y apellido. Guillermo Robinson Espinosa Llanos, el membrillo. Claro, ¿por qué lo nombro con sus nombres y apellidos? Porque, como ocurre con las personas que son personajes de la ciudad, muchos lo conocen por sus apodos, pues. Pero si yo le digo, quiero saludar con mucho afecto a Guillermo Robinson Espinosa Llanos, ¿quién es él? El Membrillo. ¡Ah, Membrillo! Un taxista de la ciudad, de esos taxistas, los primeros que hubo en nuestra ciudad y que aún mantienen ese paradero en Maipú frente a las farmacias, en la Plaza de Armas. Un saludo muy grande, querido amigo Membrillo, querido Guillermo Robinson Espinosa. Te saludo con el afecto de un amigo y que se alegró de esa buena noticia que recibiste al haber sido dado de alta. Tú y yo sabemos perfectamente de qué estamos hablando. Te quiero solamente mandar un saludo y un abrazo desde acá, desde la Radio Superandina. Un saludo para ti, para tu esposa, para tus hijas, que están emocionadísimas también con esa noticia médica que recibiste. Fuerte abrazo, amigo. Un fuerte abrazo. Y a seguir cuidándose. Eso es muy importante, hay que seguir cuidándose. ¿Bien? Bien.

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2: Sí, pues decir un amigo, está medio apulillado el membrillo, sí, pero ya está sanito. Qué bueno, está de vuelta en casa. Qué bueno tenerlo nuevamente. Seguramente, no sé si se habrá retomado su pega ahí en el paradero de los taxis básicos de la plaza. No lo sabemos todavía, pero vamos a averiguarlo. Carmencita Guerra dice, yo soy clienta de ese paradero de taxis en la plaza. Y el señor del que usted nos hace saber, que está ya de alta médica, me emociona mucho. Y una vez más, gracias al Altísimo por sanar a este amigo. Mire qué lindo. Voy a llamar a su hija, yo la conozco, y sé dónde trabaja porque ella lo da todo por su padre. Es verdad. Sus dos hijas estaban muy emocionadas cuando llegó a su casa, lo llevaron a su casa, ¿no? Pero estaba un poco apolillado el membrillo, pero ya está recuperadísimo. Yo le hago bromas porque eres una persona muy afable, muy simpática. Y además acepta eso cuando son bromitas de amigos. Así que lo quiero saludar nuevamente de parte de la comunidad, pues de parte de quienes han viajado en su taxi. Ojalá que vuelva. Taxi básico frente a la Plaza de Armas. También un andino destacadísimo, ¿no? Nos dice una auditora de

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1: 12 del día, 28 minutos.
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2: A raíz del desastre de Rancagua, los restos del ejército patriota se dirigen a la villa Santa Rosa de los Andes para intentar una última defensa o escapar desde dicha villa hacia Mendoza. A este pueblo estratégico de Aconcagua llegaba el general Carrera en la tarde del 5 de octubre de 1814 a reunirse finalmente con los partidarios de O'Higgins para luego cruzar la cordillera con destino a Mendoza. El día 9 de octubre los realistas entraban a Santa Rosa persiguiendo a los patriotas que emprendían la retirada. El día 11, las fuerzas españolas, a cargo del comandante Quintanilla, con 400 hombres, atacó a los patriotas en la ladera de los Papeles. Por la superioridad numérica del enemigo, los criollos debieron retirarse hasta Guardia Vieja, donde se reunieron aprovechando la oscuridad de la noche. Así lograron por fin trasmontar las cumbres andinas y entrar a Mendoza. Fue en la joven villa de Santa Rosa de los Andes donde se desarrolla el último combate de la patria vieja.
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2: Oye, queda poquito, ¿eh? Queda poco, la media hora final de estos recuerdos inolvidables, menos de media hora. Saludamos a don Osvaldo Leiva Saavedra, que está escuchando Recuerdos junto a la Radio Superandina, apodado como el Garganta Bonita. ¿Por qué le dicen así? Debe cantar bonito, yo creo, ¿no? Entonces seguramente alguien le dijo, oh, tienes garganta bonita para el canto, me imagino. Ah, no, sí, que la garganta por fuera, el cuello sea bonito. Osvaldo Leiva Saavedra. 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Oye, está buena la música. ¿Qué me dijo? Mi suboficial mayor, pues. Nuestro buen amigo Juan Carlos Gutiérrez. Gracias, Juan Carlos. Bueno, buenas tardes ya.

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El grandioso Leo Dan para esa canción Te he prometido, cuidado con las promesas, que no sean como los candidatos, sí, las promesas hay que cumplirlas, pues. Nos escribe esta hora Roxana Espinosa, ya, sí, la Roxy. Sí, pues anda con su papá ahora en el centro, con nuestro querido Guillermo Robinson Membrillo Espinosa. Dice, está muy emocionado, papá. Y anda escuchando a la Superandina. Sí, iban escuchando a la Superandina. Y está muy emocionado. Mil gracias por tanto cariño, mi papá, dice. Quiero agradecer a todos quienes se unieron en este proceso. No fue fácil. Y no es fácil para nadie, dice. Pero vamos paso a paso. Bien, pues, Roxy. A acompañar a nuestro queridísimo amigo. Llorarás. Son recuerdos.

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2: 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Atención, 14 minutos para la una. Ya se vienen las noticias en la Radio Superandina, pero nos quedan algunos minutos para seguir disfrutando estos compases que nos unen, que nos transportan al pasado. Y tenemos contacto a esta hora con Alemania. Sí, Alemania, un andino que ya está radicado en Alemania, en Nuremberg, tengo entendido, ¿no? Sí, sí, sí, perfecto, ¿no? En Nuremberg. Nuestro queridísimo amigo Don Valdemar Heine Clark. Así es, Don Valdemar Heine Clark nos saluda desde Alemania, a la radio, a los que trabajan en ella y a los auditores. Lindos los recuerdos que ponen, dice. Y ojo con lo que viene en la próxima, sí, con lo que viene en la próxima, debe ser, está monitoreando el tiempo. Cuídense, dice. Ah, claro. Dice, cuídense del futuro nuevo sistema frontal que vendrá en algún momento. Bien, Don Valdemar, un gusto saludarlo a través del internet, la señal en tiempo real desde Chile para ese país. ¡Sandro!

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Las sufridas canciones de Sandro, pero famosísimas, que llegan al alma, pues. Sandro, porque yo te amo. Otro gran título para esta discoteca de antaño, pues. Otros recuerdos inolvidables.

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0: Con nuestro juramento de Julio Jaramillo nos vamos. Hay una pequeña pildorita, una cancioncita como un recuerdo distinto, como una reminiscencia para quienes gustan de esa hermosa música también. Espero lo hayan pasado bien, ¿eh? ¿Se pasaron bien o no? ¿Sí? Qué bueno, nos alegra muchísimo. Y volveremos mañana sábado a la hora de costumbre, sí, aquí en la radio Superandina con nuestros patrocinadores. Muchas, muchas gracias y esperamos contar con todos ustedes. Eso es lo más importante, que estemos igual que hoy aquí en la sintonía de Superandina. Muy buenas tardes.
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0: ¿Qué dice Meteo Chile? Veamos qué dice Meteo Chile. Nublado para este día, pero estamos con sol hace un rato, está parcialmente nublado, un sol que entibia, 20 grados se espera como máxima para este día. Y vamos a ver la temperatura del momento, a ver si estamos cerca de esos 20 grados o no. La información de Meteo Los Andes dice que tenemos 17 grados con 6 décimas, humedad relativa del aire llega al 55%.
1: 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Esta es la hora en Superandina.
2: 12 del día, 59 minutos.
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0: Autoridad sanitaria llama a eliminar agua estancada en patios tras lluvias para prevenir la presencia del Aedes aegypti. Contratistas de Codelco exigen nuevo trato laboral y no descartan movilizaciones. Dideco mantiene despliegue en terreno en apoyo a familias afectadas por el sistema frontal. Llaman al uso responsable de las unidades de urgencias para descongestionar hospitales. Confirman realización de los malones para las personas mayores la próxima semana en Los Andes.
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0: Buenas tardes, 13 horas 6 minutos. Somos comienzo ya a las informaciones en la Radio Superandina para saber cómo estará el tiempo en primer término, porque salió el sol, pues. Se asomó el sol. Sí, después de tanto tiempo, como que ya no nos acordamos que había sol. Veamos. Hoy parcialmente nublado, se espera una máxima bastante grata de 20 grados. Para mañana sábado, en la madrugada, chubascos aislados. Y luego, nublado el resto del día, 8 la mínima, 16 la máxima. El domingo seguirá cubierto, 10 la mínima, 15 la máxima. Nublado también el lunes, 9 la mínima, 14 la máxima. Y nublado el martes, 8 la mínima, 12 grados la temperatura máxima. Información que provee la Dirección Meteorológica de Chile. Por su parte, Aconcagua el clima y Meteo Los Andes están entregando también información importante acerca de esta situación, y particularmente Meteo Los Andes de Camilo López nos dice que estamos con una temperatura bastante ya próxima a la máxima anunciada por Meteo Chile. En este minuto tenemos 19 grados y la humedad bastante baja, llegó al 52%.
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0: Muy bien, ya son las 13 con 8 minutos, vamos a la primera información. Los servicios de atención primaria del Valle de Aconcagua mantienen su funcionamiento tras el sistema frontal. Desde el Servicio de Salud recordaron que los dispositivos de atención primaria están destinados a resolver consultas de menor complejidad, lo que evitará colapsar las unidades de urgencia. Es la información de Claudio Quijanes.
7: El correcto uso de la red de urgencia resulta fundamental para resguardar la capacidad operativa de los hospitales. Ante la presencia de síntomas o patologías de menor a mediana gravedad, el llamado a la comunidad es a acudir en primera instancia a los dispositivos de atención primaria como los SUR, el SAPU y el SAR, o bien resolver dudas de manera previa a través de la plataforma telefónica 600-360 7777 de Salud Responde, donde se orienta a los usuarios sobre la gravedad de sus síntomas y evalúa si corresponde o no una derivación o una consulta agendada. Valeria Cádiz, referente de la red de urgencias en el Servicio de Salud Aconcagua, habló de esto.
8: La primera herramienta que existe es el Salud Responde, el número 600-360-7777, en donde un equipo de profesionales puede orientar en relación a la sintomatología que usted presenta y si requiere o no una consulta de urgencia o bien se puede diferir a nivel de morbilidad. Por otra parte, en relación a la disponibilidad de camas, mencionar que tenemos un margen de camas para dar respuesta a las necesidades de hospitalización.
7: Aunque en los últimos días se ha registrado una disminución en la demanda general dentro de los recintos asistenciales, las autoridades insistieron en la importancia de no saturar las urgencias hospitalarias con consultas que pueden ser resueltas en los CESFAM, SECOF o POSTAS. Susan Porras, directora del Servicio de Salud Aconcagua, explicó.
9: Pero también queremos hacer un llamado a la comunidad a hacer un uso eficiente, un uso responsable de nuestros dispositivos de urgencia y acudir solamente cuando sea una urgencia real. Vamos a seguir en estas condiciones, por lo tanto, también señalar que vamos a estar desplegados, vamos a seguir desplegados y tratando de dar solución a cada una de las necesidades que se vayan dando.
7: De esta manera, los dispositivos de atención primaria mantienen sus horarios habituales para resolver las consultas de menor complejidad. La recomendación a la comunidad es acudir preferentemente a estos centros locales, evitando recargar las urgencias hospitalarias si no se trata de situaciones de mayor gravedad o riesgo vital, donde la categorización médica dará prioridad a los casos urgentes y aumentará los tiempos de espera.
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0: Son las 13 horas con 12 minutos, 13 con 12 minutos. Recordemos que estamos en julio, el mes de los Andes. Hay actividades todavía para lo que resta de este mes. Y hoy se mantiene firme porque han preguntado mucho, ¿va la Gala Lírica o no? Porque se han pospuesto varias actividades, principalmente del ámbito deportivo, pero sí se mantiene la Gala Lírica para hoy viernes a las 19 horas en el Centro Cultural de los Andes, ahí en calle Maipú con Las Heras. Entrada gratuita. Se mantiene a firme lo otro, que ya vamos a informar de aquello, se mantiene a firme los malones para personas mayores, lunes, martes y miércoles, cada uno de ellos a las 15:30 horas en el gimnasio del Colegio María Auxiliadora. También se mantiene para el día jueves el aniversario de la escuela ferroviaria a las 10:30 horas, entrega de subvenciones al mediodía en el gimnasio María Auxiliadora. Y ceremonia de andinos destacados, 18:30 horas en el gimnasio del Colegio María Auxiliadora. Y la última actividad será el viernes 31, Tedeum, aniversario de los Andes, 9:30 horas, Parroquia Santa Rosa. Desfile aniversario, 235 años de fundación de los Andes, 11 de la mañana en la habitual ubicación de Avenida Chacabuco con Santa Teresa, donde está la efigie del fundador. Y termina el programa aniversario de los Andes con la gala aniversario 235 años del Bafocla en el gimnasio del Colegio María Auxiliadora a las 19 horas de ese viernes 31 de este mes. Actividades, las finales ya, las últimas, para celebrar, conmemorar el aniversario 235 de la fundación de la ciudad de los Andes.

0: Y a propósito de aquello, porque no todo es lluvia y temporal, la próxima semana se realizarán los esperados malones para los adultos mayores. Así serán tres jornadas de alegría, encuentro y recreación, que va a reunir a más de 1.500 personas mayores en el gimnasio del Colegio María Auxiliador. Esta es la información que elaboró Alejandra Galvez.
1: La Municipalidad de Los Andes confirmó la realización de los tradicionales malones para las personas mayores, programado para los días 27, 28 y 29 de julio. Iniciativa que busca entregar un espacio de alegría, recreación y encuentro a quienes han debido permanecer varios días en sus hogares debido al reciente sistema frontal. Tras la disminución de la intensidad del evento climático y considerando la recomendación de especialistas en geriatría y salud mental, el municipio decidió mantener esta importante actividad en el marco de la celebración de los 235 años de la ciudad de Los Andes. Manuel Rivera, alcalde de Los Andes, señala.
2: Bueno, efectivamente nos han hecho muchas consultas a través de todo nuestro aparataje municipal, de todo lo que viene una vez que hemos bajado un poco la intensidad de este gran evento climático. Y en ese contexto, nuestros adultos mayores, nuestras personas mayores en Los Andes son muy activas y además nos hemos hecho asesorar y han sido los profesionales médicos que tienen que ver con el mundo de la geriatría y con el mundo de la salud mental de nuestros adultos mayores que nos han insinuado que tenemos que seguir adelante con los malones que vamos a tener la próxima semana, retomando dentro de lo posible todas las actividades que estaban organizadas para celebrar los 235 años de nuestra ciudad de Los Andes.
1: Los tradicionales encuentros se desarrollarán durante tres jornadas en el gimnasio María Auxiliadora, donde se espera la participación de más de 500 personas mayores por día. José Luis Poza, encargado de la oficina para personas mayores, dice:
3: a esta altura es todo listo, todo programado. Son tres días de malón, 27, 28, 29 de julio. Esperamos una asistencia de más de 500 adultos mayores por cada día, así que estamos muy contentos. Hemos desplegado toda una logística ahí que incluye la instalación de mesas, sillas, la amplificación, el sonido, la orquesta ya está contratada. Tenemos un despliegue donde se mueve gran parte del Departamento de Desarrollo Social, así que estamos muy contentos esperando que puedan asistir con confianza. Tenemos ya incluso el gimnasio va a estar calefaccionado, va a estar todo muy acogedor para que lo pasemos súper bien. Se hace igual el malón porque, bueno, está techado, vamos a tener seguridad pública en los accesos para que pueda la gente desplazarse con normalidad.
1: Las puertas del recinto abrirán a las 15:30, mientras que las actividades comenzarán alrededor de las 16:30, extendiéndose hasta las 19 o 20 horas. Nancy Salinas, presidente de la Unión Comunal de Adultos Mayores, invita.
4: Hacerle un llamado a nuestros socios integrantes de los clubes de adulto mayor para que asistamos al malón los días lunes, martes y miércoles de acuerdo al calendario que le toca a cada club, porque esto es un incentivo para salir de la casa después de tantos días de tormenta y encierro, y eso va a ser una distracción muy grande y lo vamos a pasar súper bien. Tienen toda esa información porque la oficina de la oficina municipal del adulto mayor se mandó toda la información a los clubes. Uh-huh. Los clubes mandaron la información de cuántas personas iban a venir y ellos le mandaron la nómina de cuáles club tocaba el día lunes, cuáles club tocaba el día martes y cuáles club tocaba el día miércoles.
1: Desde el municipio reiteraron que los malones se desarrollarán con todas las condiciones necesarias para garantizar una jornada segura y confortable, consolidándose como una de las actividades más esperadas por las personas mayores en el marco de las celebraciones del aniversario comunal.
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0: Las 13 horas con 19 minutos en Superandina, 13:19 minutos. La Federación de Trabajadores de la Minería, FETRAMIN, de Los Andes, anunció el inicio de coordinaciones a nivel nacional para exigir a Codelco la renovación de los acuerdos marco que rigen desde hace dos décadas. Los dirigentes advierten sobre graves falencias en seguridad y habitabilidad para los más de 100.000 contratistas de la estatal, no descartando movilizaciones en caso de no instalarse una mesa de diálogo. La información desde el ámbito laboral con Claudio Quijanes.
8: Los trabajadores contratistas de Codelco se encuentran evaluando el estado de sus condiciones laborales en la minera estatal. Desde la Federación de Trabajadores de la Minería, FETRAMIN Los Andes, solicitaron la apertura de una instancia de diálogo con la empresa y las firmas contratistas, con el objetivo de revisar los acuerdos marco vigentes y abordar la situación contractual del sector. Cristian Cuevas, presidente de la FETRAMIN Los Andes, dijo:
9: como trabajadores contratistas, nosotros jamás vamos a renunciar a un derecho que ganamos, como ustedes bien saben, y los Andes, la provincia, la región saben, batallando duramente hace ya casi dos décadas, que son los derechos ganados en los acuerdos marcos. Eso para nosotros son irrenunciables. Un nuevo trato laboral que pensemos Codelco para las siguientes dos décadas, no pensando solamente en una coyuntura, en una particularidad, sino pensando cómo defendemos a Codelco como una empresa del Estado, cómo efectivamente esta empresa del Estado reconoce a los trabajadores contratistas como una cuestión principal en los resultados finales del negocio.
8: Desde la dirigencia sindical enfatizan que no se trata solo de demandas económicas, sino que las mayores urgencias radican en la seguridad, la salud ocupacional y las condiciones de habitabilidad en la alta cordillera. Esto último, sumamente importante considerando lo que hoy ocurre con la gran cantidad de nieve caída y las condiciones y diferencias de encierro con los trabajadores propios de la compañía. Según denuncian desde la federación, el personal contratista continúa enfrentando situaciones de precarización laboral, falta de reconocimiento de enfermedades profesionales e inequidades en el transporte y espacios de descanso, especialmente durante emergencias climáticas. Cristian Cuevas, presidente de FETRAMIN Los Andes, dijo:
9: una de las cuestiones principales para nosotros tiene que ver con la vida y la seguridad en el trabajo. Los trabajadores contratistas, hoy día, cierto, y siempre, son el sector más desfavorecido, porque el subcontrato es precarización y aquí los trabajadores tienen distintas enfermedades generadas por el trabajo y que requieren cierta protección e incorporar nuevas enfermedades que se han acumulado, ¿cierto?, a partir del trabajo.
8: De cara a las definiciones, este viernes 31 de julio se realizará un encuentro nacional, instancia en la que se evaluará el avance de las conversaciones con la Cuprífera y la Asociación de Empresas Contratistas. De no prosperar la instalación de la mesa de negociación antes del 10 de agosto, Día del Minero, los dirigentes no descartaron recurrir a movilizaciones en las distintas divisiones del país.
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0: Muy bien, son las 13 horas con 23 minutos, 13:23. Tenemos contacto telefónico a esta hora. En línea está don Ricardo Figueroa Ayala, delegado presidencial provincial de Los Andes. ¿Cómo está, don Ricardo? Buenas tardes.
10: Hola, Jaime, un gusto saludarte. Muy buenas tardes a todos los auditores y auditoras de la radio.
0: Gracias, igualmente para usted un saludo en esta tarde de día viernes. Hablemos de la reapertura del complejo Los Libertadores. Bueno, punto uno, saber que cuándo podría haber posibilidad de reabrir la ruta internacional, es un tema. Y lo otro, en agosto, ¿qué va a pasar con el complejo Los Libertadores?
10: Bueno, hasta el momento, Jaime, no hay una fecha cierta. Esto falta todavía, falta un buen rato. Las condiciones climáticas, de transitabilidad, condiciones también de lo que significa la enorme cantidad de nieve que tenemos arriba en el complejo, en el punto fronterizo, dan cuenta de que tenemos que estar verificando todas las variables, todas las condiciones de seguridad que permitan una apertura segura. Es por eso que nosotros ya empezamos en reuniones, mesas técnicas con los distintos agentes, con las distintas instituciones, organizaciones que son especialistas también en la materia y que obviamente nos van a ayudar a acompañar para tomar las mejores decisiones. Nosotros ya, hoy ya estamos viernes, esto lo empezamos el día martes, estamos haciendo un monitoreo, un seguimiento de todas las medidas adecuadas. Aquí está el equipo permanente de vialidad, que tiene tenemos dos puntos de base arriba en la cordillera, también nuestro ejército, la Escuela de Alta Montaña, todos los técnicos nuestros de la delegación presidencial, también los municipios que también aportan con lo suyo, y obviamente todos los reportes meteorológicos técnicos que tenemos tanto de nuestra dirección regional de SENAPRED, con la colaboración de Codelco, como también los reportes meteorológicos del equipo de vialidad, con los cuales estamos precisamente entregando a esta mesa técnica todos los insumos que permita decidir y resolver adecuadamente cuándo vamos a poder abrir el paso en tiempo y forma.
0: Así es, un tema delicado, o sea, hay que estar muy seguro que las condiciones son las mejores. Ahora, don Ricardo, ¿cuánta nieve hasta este minuto tiene el complejo Libertador, la cordillera? Portillo, Libertadores.
10: Nosotros tenemos sobre los 5 metros, tenemos 5 metros 20 centímetros de nieve, y esto ya es un hecho histórico que no pasaba hace muchísimos años.
0: Exactamente.
10: Y eso nos pone el desafío de poder ir trabajando las rutas, las maquinarias de vialidad las hemos reforzado de tal manera de poder ir generando una transitabilidad, pero está difícil porque como las condiciones son inestables. Por ejemplo, ayer estuvo nevando, hoy día se abrió una brecha para poder trabajar, pero mañana vuelve a nevar intensamente hasta el domingo, y estamos así. Entonces, un día no, dos días sí, o tres días sí, y eso es bastante difícil avanzar. Entonces, ha avanzado una cantidad de curvas, pero se vuelve a retroceder y por lo tanto hace mucho más difícil los trabajos de despeje. Que por lo demás, Jaime, lo primero para nosotros, sin lugar a duda, más allá de la condición estratégica que tiene nuestro paso fronterizo, que es vital para la economía de nuestro país, de la provincia, de la región, pero las vidas, las personas están primero, la seguridad de los funcionarios también es muy importante, por lo tanto, todo lo que estamos haciendo, también los equipos de vialidad les hemos pedido mucho autocuidado, actuar con seguridad. Hemos tenido algunas pequeñas avalanchas con la cantidad de nieve que tenemos. También estamos haciendo control de avalanchas, entonces, por lo tanto, estamos muy seguros que lo que hemos hecho en términos de mantener un equipo muy acotado en el complejo que está haciendo funcionar el complejo y también el personal militar que está arriba, de tal manera de poder apoyar como con la política del buen vecino y poder resguardar esa zona, pero también con mucho cuidado y resguardo de todos los funcionarios que están trabajando en emergencia.
0: En el complejo del Libertador usted dice que hay un número acotado de funcionarios, me imagino que son de mantenimiento o algo así. ¿Quiénes están allá en el complejo?
10: En el complejo hay un equipo de mantenimiento de cerca de 7 personas que son de la concesionaria, más el equipo de coordinación nuestra, que son 2 personas, tenemos 3 carabineros, tenemos también personal de cocina, que obviamente permite mantener también las condiciones de alimentación de los funcionarios, y tenemos 6 personas que son los que mantienen también el túnel Cristo Redentor, que fueron trasladados al complejo de tal manera de estar mejor resguardados y poder dar las mejores condiciones al recinto. Así que, por lo tanto, el complejo está en muy buen estado, tiene las mejores condiciones de habitabilidad, con la autonomía suficiente, con la condición que corresponde para estar en esa situación climática, con la calefacción correspondiente. Así que la verdad es que los funcionarios están muy bien, están siendo monitoreados permanentemente, tenemos las comunicaciones abiertas, no tenemos problemas de comunicación alguna, y obviamente se acompañan mutuamente también con todos los funcionarios que son de Alta Montaña, del regimiento, del destacamento, de la Escuela Alta Montaña que está arriba, que son cerca de 40, así que por lo tanto hay una política del buen vecino de ayudarse, colaborarse, de estar atento, digamos, a cualquier situación. Y bueno, y tenemos un actor no menor, que es el Centro Turístico Portillo, que también, cuando hicimos la evacuación preventiva de todos los turistas, que fue lo correcto, también ellos han mantenido una condición mínima de funcionarios que están en el complejo turístico con la autonomía que corresponde, porque también tienen equipo el grupo electrógeno, tienen el combustible suficiente, la alimentación suficiente, ellos están acostumbrados. Recordemos que el complejo Portillo es del año 1961, que está ahí, conocen muy bien la alta montaña, y también son activos colaboradores de poder ayudarnos a que esto obviamente esté bien monitoreado. Así que, por lo tanto, todo lo que tiene que ver con la seguridad, con la máxima seguridad, se está actuando, y con la máxima seguridad actuaremos acorde las condiciones y todas las variables que hemos incorporado para poder tener una apertura segura cuando todas las condiciones se cumplan.
0: Exactamente, muy importante eso, más aún que usted ha señalado que va a nevar mañana y el día siguiente, en consecuencia podría aumentar la cantidad, el volumen de nieve ahí en Cordillera, eso es muy especial. Estamos conversando a esta hora con don Ricardo Figueroa Ayala, delegado presidencial de Los Andes, respecto a la situación actualmente de nuestra montaña, de nuestro complejo Los Libertadores, Portillo, todo ese sector. ¿Hay algún plan especial de contingencia elaborado ya para el tránsito de camiones? Porque cuando se reabra, obviamente hay muchos camiones que van a querer cruzar la cordillera, ya sea de Chile hacia Argentina o como de Argentina hacia Chile. ¿Hay muchos camiones esperando precisamente la reapertura acá en nuestro territorio?
10: No, todavía no se junta una cantidad relevante. Aquí nosotros tenemos cerca de 300 camiones en el lado chileno que están con predespacho, que están en algunos parqueaderos y están en los alrededores de acá de los Andes en la espera, que es una cantidad bastante normal para la situación. No hay, ocupando el mismo término técnico de la nieve, no hay una avalancha de camiones. Y en el caso argentino tenemos cerca de entre 800 y 1000 camiones, pero que están repartidos entre Uspallata, Parqueadero y Mendoza. Ahora, bajo también la lógica de la política de acuerdos también internacional y del trabajo que se hace a través de la Cancillería, ya partimos hace un par de semanas a través de la unidad de paso fronterizo de Chile y de la Cancillería con nuestros pares argentinos, de tal manera de incentivar de que esos camiones también vayan ocupando otra salida de puntos fronterizos, de tal manera de no estar esperando tanto tiempo en el lugar.
0: Pino Achao, ahora, habitualmente es la frontera que se utiliza, es decir, el paso
10: Pino Achao, sí. Cardenal Zamoré también, claro. Es otro punto que se están ocupando como vía alternativa. Eso obviamente queda, se hizo una reunión desde interior de Santiago con aquellos gremios también camioneros, y se le está entregando una información también avanzada, de tal manera que puedan tomar las mejores decisiones. Ahora, por los costos operacionales, los costos de aduana, los costos de flete, ellos verán cuál es la mejor manera. Están en su pleno derecho a esperar, pero esta espera puede ser bastante más larga, digamos, de la que tenían estimada originalmente, porque a todos, digamos, nos sorprendió, cambió completamente la condición climática. Sí. Esto hace muchos años que no ocurría, pero eso no significa que no iba a pasar de nuevo. El cuento del lobo, que iba a pasar, bueno, pasó, estamos viviéndolo, estamos con condiciones climáticas adversas, ya vimos como los destrozos y todas las situaciones que se vivieron en nuestras provincias, en nuestras regiones. Gracias a Dios, nuestra provincia aguantó bastante bien, pero nuestro desafío de nuestra provincia tiene una doble condición, pues, Jaime. O sea, sí. Por un lado está la condición climática, la precipitación, el urbano y lo rural de la provincia, pero también la alta montaña para nosotros siempre es demasiado importante, es parte de nuestra condición, parte de nuestro entorno. Tenemos una bella montaña y ahora tenemos una tremenda reserva de agua, pero eso significa también los desafíos estratégicos del transporte, carga terrestre, del turismo, que vamos a cuidar, por cierto, para que esto sea una apertura segura para todos los actores que necesitan, que este paso fronterizo es vital para la economía y el desarrollo de nuestra región y del país. Así que estamos viendo lo que está pasando en el lado argentino, estamos viendo lo que está pasando en el lado chileno. En el lado argentino también están un poquito más rezagados en todas las condiciones técnicas, porque el camino también ha tenido problemas, ellos están en similares condiciones climáticas que nosotros. Así que también debo recordar que esto es un convenio integrado, por lo tanto, todo lo que yo he reportado desde el lado chileno tiene que ser parecido o similar desde el lado argentino y tiene que conjugarse y complementarse, si no, obviamente esto podría demorarse mucho más la apertura. Así que estamos trabajando de ambos lados, hay equipos también que lo hacen desde el otro lado de la frontera, y nosotros obviamente estamos muy dispuestos, digamos, a hacer todos los esfuerzos porque esto ocurra, pero ciertamente bajo todas las condiciones de seguridad que corresponde, porque estamos con un desafío alto, con una cantidad enorme de nieve, y con condiciones que son complejas, claro, y por lo tanto están para abordarla adecuadamente y con mucha colaboración, con mucha especialidad, con mucho profesionalismo, vamos a sacar esto adelante, estimado Jaime.
0: Don Ricardo, dos puntos antes que terminemos la entrevista. Tiene que ver con la temporada de esquí. Aún no es posible que Portillo reciba visitantes, porque habitualmente Portillo recibe muchos visitantes cuando hay cierre de camino a través del aire, a través de helicópteros. ¿Esta vez todavía no pueden recibir turistas?
10: No, porque las condiciones también son adversas para ellos. O sea, de hecho, si nosotros hacemos una comparación con lo que estamos viendo en los alrededores de Santiago, Farellones, Valle Nevado, claro, sí. La Barba, ahí vemos lo que significa los 5 metros de nieve en esos sectores de Santiago. Con 1.5 metros, 2 metros de nieve están felices. Claro. Acá nosotros ya superamos toda esa condición, por lo tanto todo lo que significa las pistas, los insumos, los elementos, la infraestructura de Portillo, todavía ellos están trabajando, por supuesto, en poder hacer este despeje, pero se hace difícil porque obviamente sigue nevando, sigue habiendo las condiciones complejas, y estando bajo estos riesgos que yo les hablo de posibles por muy pequeñas avalanchas que haya, siguen tapando las rutas, no hay transitabilidad, es muy difícil darle seguridad a los turistas. Así que también Portillo, el complejo, está en esta mesa técnica, también lo hemos incorporado, por lo tanto ellos también tienen toda la información de seguridad, porque a nosotros nos interesa la seguridad completa del entorno, o sea, tanto lo público, lo privado, porque obviamente la vida de las personas están primero, y tenemos que darle condiciones también de seguridad a todos quienes nos acompañan o nos vengan a visitar, y con la información clara, transparente y precisa de que aquellos que incluso hoy día no están las condiciones para que vengan van turísticas, porque esto está cerrado, el camino está cerrado, no tenemos cortado en Guardia Vieja, no hay nada que mirar, o sea, no este manto blanco

0: controles preventivos de carabineros y seguridad pública. Nosotros estamos monitoreando el camino entre mañana y el domingo por posibles situaciones que eventualmente por la isoterma, que la estamos vigilando. Yeah. Las condiciones va a estar nevando a la altura, precipitando a una cierta altura también, por lo tanto vamos a estar monitoreando los cauces, entonces por lo tanto no están las condiciones para que nadie se acerque, así que también los controles preventivos carabineros les pido a todos que a aquellos que quieran o pretendían hacerlo, no lo hagan, porque obviamente carabineros los va a devolver, porque vamos a haber corte en la ruta, digamos, de evitar congestiones, de tal manera que no tiene ningún sentido estando la ruta cerrada. Yeah. Y que hoy esto está en directa relación a la seguridad de las personas, sus familias, adultos mayores, niños. No arriesguen a nadie que no corresponda, o sea, no tengamos una falsa realidad porque aquí no esté lloviendo. Las condiciones en la altura de nuestra alta montaña son muy distintas y para eso estamos, para darle seguridad a cualquier tipo de persona que nos venga a visitar o que se anda acá de la provincia.
1: Exactamente. Don Ricardo, agradecido por su tiempo y por toda la información que nos ha entregado respecto a la situación que se está viviendo acá en nuestra provincia fronteriza. Muchísimas gracias.
0: Muchísimas gracias, cuídense entre todos y que tengan un lindo fin de semana en familia. Muchas gracias, Jaime, por el contacto.
1: Igualmente, muchas gracias, buenas tardes. Ahí estamos conversando en directo con don Ricardo Figueroa Ayala, delegado presidencial provincial de los Andes. 5 metros 20 centímetros de nieve, espectacular. Mucha nieve en cordillera y se están tomando todos los resguardos. No trate de acercarse usted a Guardia Vieja ni Río Blanco, porque hay resguardos al respecto y es muy pero muy peligroso. El camino internacional seguirá cerrado quizá por cuantos días más.
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4: Es la 1:00 p.m, 40 minutos.
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4: Catorce minutos para las 2 de la tarde, seguimos con las informaciones. Vamos a lo siguiente, porque la Municipalidad de Los Andes, a través de Dideco, mantiene un amplio despliegue en terreno para apoyar a familias afectadas por el reciente sistema frontal. ¿Quién trae esta nota y la preparó? Alejandra Galvez.
5: Desde el inicio de la emergencia, profesionales del área social del municipio de Los Andes han realizado visitas domiciliarias para levantar las principales necesidades de las familias que han sufrido algún tipo de afectación. Además, se ha coordinado la entrega de ayuda en estrecha colaboración con las unidades de emergencia y seguridad pública del municipio. Alexis Payauta, director de Dideco de Los Andes, señala.
6: Dideco está desde el primer día de la emergencia en terreno con todo su equipo social, aplicando la ficha básica de emergencia, más conocida como la FIBE, en aquellos lugares donde nosotros como profesionales estiman que hay afectación de la vivienda y de la calidad de vida en el fondo. Y este instrumento es el que se usa para que el Estado pueda entregarles apoyo, en este caso económico, a las familias para que puedan recuperar sus enseres y su vivienda.
5: Despliegue de un equipo de 12 profesionales que recorren distintos sectores de la comuna evaluando daños, entregando ayuda de primera necesidad y aplicando la ficha básica de emergencia. instrumento que permite gestionar los apoyos del Estado para las personas damnificadas. Nilsa Cosio, subdirectora del área social de Dideco, dice:
2: no hemos desplegado con todas las asistentes sociales en coordinación con el Departamento de Seguridad Pública, donde estamos haciendo visitas y chequeo a todas las familias de la comuna. Todas las familias, me refiero a todas las personas, no solamente en los hogares vulnerables. Y estamos entregando, en principio, como una ayuda de emergencia, nylon. Hemos entregado vales de gas, hemos entregado alimentos, lo que las familias requieran, porque esta es una emergencia y tenemos que aprovechar, digamos, de entregar lo que las personas requieran.
5: Desde el municipio reiteraron que el trabajo en terreno continuará mientras existan familias afectadas, con el objetivo de asegurar que los apoyos lleguen de manera oportuna y que ninguna persona quede sin ser atendida tras la emergencia.
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4: Once minutos para las 14 horas y la autoridad sanitaria llama a eliminar agua estancada en patios tras lluvia para prevenir la presencia del mosquito del dengue. Paréntesis, hay mucha agua estancada en los estacionamientos de la población Barrio de la Concepción. Obviamente es un foco importante precisamente para lo que significa el mosquito. La información de Claudio Quijanes.
8: Las recientes precipitaciones registradas en el Valle de Aconcagua encendieron las alarmas de los equipos de salud. La acumulación de agua en recipientes desatendidos en los patios de las viviendas constituye el escenario propicio para la reproducción de la Aedes aegypti, mosquito transmisor de enfermedades de alto cuidado como el dengue o el zika y la fiebre amarilla. Por esta razón, las autoridades han intensificado el trabajo de fiscalización e inspección en los sectores vulnerables de las provincias de San Felipe y Los Andes. Marcela Toro, jefa de la Autoridad Sanitaria en San Felipe y Los Andes, dijo:
9: como Autoridad Sanitaria Biprovincial, les quiero contar que nosotros seguimos en una fiscalización permanente en relación al vector Aedes aegypti, alerta sanitaria la cual está activa hasta el 31 de julio. Es importante que después de las lluvias se haga limpieza y eliminación de las aguas estancadas que quedan en los patios. Hacemos un llamado también a la comunidad a siempre informarse por los canales oficiales.
8: Desde el organismo fiscalizador recalcaron que la alerta sanitaria decretada por el Ministerio de Salud se mantendrá vigente de forma estricta durante las próximas semanas. La estrategia busca mantener un monitoreo continuo en zonas urbanas y rurales de las provincias de Los Andes y San Felipe, evitando la instalación de criaderos. Entre las recomendaciones principales entregadas a la población se encuentra vaciar o dar vuelta baldes, recipientes y neumáticos, además de renovar constantemente el agua de los bebederos de mascotas y evitar el uso de agua en floreros de cementerios. Frente a eventuales sospechas sobre la presencia del insecto o dudas respecto a los protocolos de limpieza, las autoridades reiteraron la importancia de consultar únicamente las fuentes oficiales y los canales de la Seremi de Salud. El trabajo conjunto entre la inspección técnica en terreno y la prevención ciudadana en cada hogar resulta determinante para proteger a la comunidad y mantener al Valle de Aconcagua con este vector controlado.
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0: 6 minutos para las 2 de la tarde. El subsidio de arriendo regular entra en los últimos días de postulación hasta el próximo 7 de agosto.
1: El calendario de postulaciones para el subsidio de arriendo regular entra en su recta final. Hasta el próximo 7 de agosto, las familias interesadas en acceder a este aporte estatal deberán completar su proceso a través de las plataformas digitales del Ministerio de Vivienda y Urbanismo. Se trata de un mecanismo diseñado para aliviar la carga financiera mensual de quienes alquilan un inmueble, pero que además funciona como una plataforma estratégica hacia la adquisición definitiva de una propiedad. A diferencia de otros beneficios habitacionales de carácter paliativo, esta política pública incentiva la capacidad de ahorro y la estabilidad habitacional de los grupos familiares, en especial de los jóvenes que buscan independizarse. Quienes resultan seleccionados y hacen uso efectivo del beneficio no solo disminuyen sus gastos mensuales, sino que también suman un puntaje adicional y un subsidio complementario cuando deciden postular en el futuro a la compra de una vivienda a través del programa DS1. Sin embargo, expertos y organizaciones dedicadas a la gestión habitacional señalan que la adjudicación del subsidio es solo la primera etapa de un problema. Una vez obtenido el aporte, la principal barrera para las familias es encontrar en el mercado formal una propiedad arrendable que cumpla con los estándares técnicos y los techos de precios exigidos por la normativa. Ante esto, se han consolidado modelos de intermediación y acompañamiento social para guiar a los postulantes tanto en la búsqueda del inmueble como en la firma de contratos transparentes. Para postular antes del cierre de la convocatoria, los interesados deben ser mayores de 18 años con cédula de identidad vigente, estar inscritos dentro del 70% más vulnerable según el Registro Social de Hogares y contar con un núcleo familiar acreditado con las excepciones que prevé la ley. Asimismo, es requisito obligatorio certificar un ahorro mínimo preexistente e ingresos formales. Todo el trámite debe realizarse de manera digital en el sitio web del MIMBU antes del 7 de agosto.
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0: Estamos a 5 minutos de las 14 horas y atención porque ya van al cuidado y al uso responsable de las unidades de emergencia para descongestionar, obviamente, el sistema público de salud.
1: El correcto uso de la red de urgencia resulta fundamental para resguardar la capacidad operativa de los hospitales. Ante la presencia de síntomas o patologías de menor a mediana gravedad, el llamado a la comunidad es a acudir en primera instancia a los dispositivos de atención primaria como los SUR, el SAPU y el SAR, o bien resolver dudas de manera previa a través de la plataforma telefónica 600-360-7777 de Salud Responde, donde se orienta a los usuarios sobre la gravedad de sus síntomas y evalúa si corresponde o no una derivación o una consulta agendada. Valeria Cádiz, referente de la red de urgencias en el Servicio de Salud Aconcagua, habló de esto.
5: La primera herramienta que existe es el Salud Responde, el número 600-360-7777, en donde un equipo de profesionales puede orientar en relación a la sintomatología que usted presenta y si requiere o no una consulta de urgencia o bien se puede diferir a nivel de morbilidad. Por otra parte, en relación a la disponibilidad de camas, mencionar que tenemos un margen de camas para dar respuesta a las necesidades de hospitalización.
1: Aunque en los últimos días se ha registrado una disminución en la demanda general dentro de los recintos asistenciales, las autoridades insistieron en la importancia de no saturar las urgencias hospitalarias con consultas que pueden ser resueltas en los CESFAM, SECOF o POSTAS. Susan Porras, directora del Servicio de Salud Aconcagua, explicó.
6: Pero también queremos hacer un llamado a la comunidad a hacer un uso eficiente, un uso responsable de nuestros dispositivos de urgencia y acudir solamente cuando sea una urgencia real. Vamos a seguir en estas condiciones, por lo tanto, también señalar que vamos a estar desplegados, vamos a seguir desplegados y tratando de dar solución a cada una de las necesidades que se vayan dando.
1: De esta manera, los dispositivos de atención primaria mantienen sus horarios habituales para resolver las consultas de menor complejidad. La recomendación a la comunidad es acudir preferentemente a estos centros locales, evitando recargar las urgencias hospitalarias si no se trata de situaciones de mayor gravedad o riesgo vital, donde la categorización médica dará prioridad a los casos urgentes y aumentará los tiempos de espera.
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0: Muy bien, estamos terminando ya las informaciones. A un minuto de las 14 horas tenemos una temperatura de 19 grados con 6 décimas. Muchas gracias. Que tengan una linda tarde.
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2: Es la 1:00 p.m, 59 minutos.
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1: Son las 2 de la tarde, 28 minutos.
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1: Son las 2 de la tarde, 59 minutos.
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2: Momento de revisar las informaciones aquí en Superandina. El canciller Francisco Pérez Mackenna anunció un acuerdo comercial entre Chile y Filipinas, el que fortalecerá la inserción del país en el sudeste asiático y que además se transformará en el número 37 en el que el país firma. Asimismo, tiene hoy día números muy importantes que mostrar este acuerdo comercial que el país tiene obviamente como una puerta de entrada a la región, sumándose además a los que ya existen con países como Tailandia, Singapur, Vietnam, Brunei, Malasia e Indonesia. Pérez Mackenna detalló que Santiago y Manila, tras un año de tratativas, han concluido la negociación para este acuerdo de asociación económica integral, denominado CEPA por su sigla en inglés. Es un paso más de la estrategia de diversificación de la canasta exportadora y de los destinos de los productos chilenos. Y el Juzgado de Garantía de Antofagasta acogió la solicitud de la defensa de la exalcaldesa de esa comuna, Karen Rojo, y ordenó, abonar 1.463 millones a su condena. Son días, en realidad, más que millones, días a su condena, por el tiempo que permaneció, recordemos, privada de libertad en Países Bajos durante su proceso de extradición. Rojo fue condenada, recordemos, a 5 años de presidio efectivo por fraude al fisco debido al uso irregular de 23 millones de pesos de la Corporación Municipal de Desarrollo Social de Antofagasta, esto por haber financiado una asesoría comunicacional con fines electorales durante el año 2016. Y por último, del exterior, en Washington, Estados Unidos, el presidente de ese país, Donald Trump, anunció nuevas subidas de aranceles a Europa en respuesta a las multas sin explicación alguna que han impuesto a grandes multinacionales como Apple, Amazon o Meta. La Unión Europea vuelve a las andadas y, como siempre, ataca directamente a grandes empresas estadounidenses, denunció Trump en sus redes sociales, acusando a Bruselas de robar a estas compañías sin dar ningún tipo de explicación.
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2: Atención, los Andes anuncia el resto de la jornada de hoy con cielos nublados. De hecho, la máxima para esta jornada se había anunciado en 20 grados y no la alcanzamos. Rozamos ahí, pero no la hemos alcanzado. Para mañana sábado, nublado y chubascos, variando solamente a nublado, mínima de 8, máxima 16 grados. Para el día domingo, nublado, mínima 10, máxima de 15 grados. El lunes, nublado, mínima de 9, máxima de 14 grados. Para el día martes, nublado, extremas de 8 y 12 grados Celsius. A esta hora, 18 grados con 5 décimas. 49% la humedad relativa del ambiente, la mínima de hoy 7 grados 8 décimas y hasta ahora la máxima alcanzó 19 grados 8 décimas a las 13 horas y 20 minutos.
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2: ¿Qué tal? ¿Cómo están? Muy buenas tardes, bienvenidos, gracias por acompañarnos aquí en Superandina, la gran radio de los Andes, en día viernes, por fin es viernes, 24 de julio de 2026, cielos mayormente cubiertos a esta hora en el centro de la provincia de los Andes. Si usted escucha un ruido de fondo, estamos trabajando para usted en Superandina, por si acaso. Ya les vamos a contar de novedades, siempre muy positivas, las que tenemos para reportarles. Claro que sí. ¿Qué más? Bueno, nuestro WhatsApp siempre disponible. Claro que sí. Más 569-9729-0852. Más 569-9729-0852. Para que estemos cercanos, unidos. Para que ustedes también puedan plantear ahí inquietudes, reclamos, sugerencias. Envíen saludos. Hagan peticiones musicales. ¿Por qué no? También para que copuchemos un poquito más también. ¿Por qué no? Claro que sí. Todo eso en nuestro WhatsApp. Más 569-9729-0852. Queridas amigas, queridos amigos, momento de adentrarnos en el maravilloso mundo de la música. Lo hacemos siempre con buenos sonidos. Comienza este con ustedes de día viernes en el 88.5 y lo hacemos con Laura Pausini. Muy bienvenidos.

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de la oreja de Van Gogh y esas rosas a Maná. Aquí está en el muelle de San Blas, 15:21.

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1: Son las 3 de la tarde, 28 minutos.
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Avanza la tarde en Superandina. ¿Qué hora es? 21 minutos faltan para que sean las 4 ya. 21 minutos para las 16 horas. ¿Cómo se presentará el informe del tiempo, el clima puntualmente para los próximos días? A propósito de que hemos tenido algunos paréntesis climáticos con la lluvia, ¿cierto? Que fue un persistente visitante durante estas horas. Incluso esta mañana muy temprano todavía llovía en nuestra zona. De hecho, para ser exactos, durante las últimas horas, o los últimos días, mejor dicho, dejando atrás también lo que pasó el fin de semana, pero en realidad durante la última semana, 68,1 milímetros cayeron esta semana acá en el centro de la provincia de los Andes. Entre lo que pasó la semana pasada, el fin de semana puntualmente, y esta semana totalmente, la suma es de 239,5 milímetros. En la sumatoria de lo que va del año, 247,1 milímetros en el centro de la provincia de los Andes. O sea, estamos ya evidentemente en casi tres cuartas partes de lo que, o dos tercios, de lo que es justamente lo que se anuncia en las temporadas anuales de lluvia acá en nuestro Valle de Aconcagua, que siempre son como 350 milímetros del año. Más allá no cae. Antes caía mucho más, pero evidentemente eso se fue ajustando con el paso de los años, porque estamos en una sequía brutal en los últimos 16 años fácilmente. Por ende, la cifra se fue ajustando. Y tener ahí 240,5 milímetros es casi tener ahí los al menos dos tercios o tres cuartas partes de lo que cae en el año durante esta semana y media, aproximadamente. Lo que no es menor, en absoluto. Ahora, ¿qué va a pasar el fin de semana? Por ejemplo, para mañana, sábado, se anuncia cubierto y con chubascos, variando a nublado, mínima de 8, máxima 16 grados. Para el día domingo, nublado, mínima 10, máxima de 15 grados. El lunes, nublado, mínima 9, máxima de 14. Y para el día martes, nublado, mínima de 8, máxima de 12 grados. Dice el informe del tiempo que entrega la Dirección Meteorológica de Chile. Por ende, así como lluvias abundantes, no. Chubasco solamente para mañana sábado, al menos en la mañana, es lo que dice el informe del tiempo, lo que podría caer. Pero para los próximos días, nada de lluvia se anuncia oficialmente por parte de meteorología. Ahora, vamos a ver lo que pasará, porque efectivamente habían algunos sistemas frontales que venían avanzando desde el sur hacia la parte más central del país, que tal vez también podrían dejar algunas gotitas de más por acá. Pero eso ya es harina de otro costal, porque no hay nada confirmado todavía por parte de meteorología. Aparte que esta ciencia, la meteorología, no es exacta. Por eso siempre se hacen pronósticos solamente de lo que eventualmente podría pasar en una zona determinada. Sigamos compartiendo canciones en su radio Superandina, la gran radio de los Andes. Esto se llama Medianoche. Aquí están los Inti y Jimani. 17 minutos faltan para que sean las 4 de la tarde. Estamos con ustedes.

Ahí estaba Inti Illimani con esa canción Medianoche en Superandina. 14 minutos faltan para que sean las 4. Sigue el sonido nacional con la gran Verónica Villarruel, que nos acompañó el año pasado, de hecho, aquí en la comuna de Los Andes. Esta es su versión para ¿Qué será de ti?

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1: Son las 4 de la tarde.
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0: momento de revisar las informaciones aquí en su radio Superandina. La empresa Barrick Chile confirmó el rescate de 8 de los 39 trabajadores mineros tras una semana atrapados en la cordillera de la provincia de Huasco, esto en Atacama, debido a los fuertes temporales que han afectado también los campamentos ubicados en Barriales y Potrerillos, además de la faena Pascualama. El primer grupo, cuyo traslado se concretó este viernes en dos viajes aéreos, aterrizó en helicóptero de Alto del Carmen, donde se evalúan sus condiciones de salud, puesto que algunos de ellos presentaron signos de angustia y o tuvieron crisis de pánico en los últimos días. La compañía, en un comunicado, detalló que hasta el momento se han completado 2 de los 8 viajes planificados, permitiendo así el traslado de 8 trabajadores de la empresa. El dólar, en tanto, cerró con una baja mínima de 0,1 pesos en una jornada de movimientos acotados y el tipo de cambio se mantuvo en niveles históricamente elevados. De esta forma, el billete verde cerró las operaciones en 947 pesos con 3 centavos vendedor y 947 pesos comprador. Y del exterior, en Nueva York, Estados Unidos, la policía de ese país, puntualmente en Nueva York, Estados Unidos, investiga si el apuñalamiento de dos personas que tuvo lugar a plena luz del día cerca del Central Park en Estados Unidos responde a un delito de odio o no. El agresor gritó "Dios es grande" antes de atacar a las víctimas de 50 y 57 años de edad respectivamente, un hombre asiático y un hombre judío que permanecen ingresados en el hospital de esa zona sin que hasta ahora tengan peligro de vida. Los agentes en tanto detuvieron a un hombre identificado como Raúl Morales, de 51 años de edad, por supuestamente perpetrar ambos ataques y actualmente investigan si el caso obedece un delito de odio o no. Según los dichos de las víctimas y también testigos, Morales gritó "Dios es grande" mientras los agredía, informó la jefe de la policía de Nueva York.
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0: De vuelta con música en Superandina, aquí está Luis Miguel.

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Alejandro Fernández con ¿Qué voy a hacer con mi amor? Y antes Cristian Nodal con Amé en Super Andina. Son las 4 de la tarde con 24 minutos, 4 con 24 minutos. Hoy viernes, el presidente de la República, José Antonio Kast, ha firmado las indicaciones al proyecto de ley que modifica diferentes cuerpos legales, esto con la idea de modernizar el sistema de incentivos, extender la carrera para los futuros ingresos a Carabineros de Chile y de paso fortalecer la gestión de la policía uniformada. La iniciativa compromete una inversión anual permanente de 100.394 millones. Adicionalmente, el paquete de inversión en equipamiento asciende a 111.738 millones en el periodo 2027-2031. Las indicaciones del gobierno tienen un plan de 5 acciones puntuales para hacer frente a esta crisis: aumento del estipendio para los alumnos de la policía, el fortalecimiento de incentivos para la permanencia del personal, la incorporación de funcionarios civiles para desempeñar labores administrativas y de paso liberar efectivos para funciones operativas, un plan de renovación de equipamiento de seguridad y también tecnología y la implementación de un sistema de control de gestión que permita optimizar el despliegue policial en terreno. De hecho, en concreto, el estipendio del alumno se triplica. El proyecto considera un aumento de 70.271 pesos a 246.285 pesos líquidos mensuales. El Estado asume además el 100% del internado y financia exámenes médicos de admisión que cuesten menos de 500.000 pesos. Nombramiento anticipado. El proyecto señala que quien apruebe el tercer semestre será nombrado carabinero al comenzar el cuarto y de paso realizará su práctica con una remuneración cercana a 700.000 pesos. Asimismo, la gratificación especial de riesgo, con un tope actual del 20%, eleva su tope hasta el 100% del sueldo en posesión y se elimina la incompatibilidad que hoy día deja fuera al personal graduado. Además, se crea la asignación por eficiencia, 10% del sueldo base trimestral ligada a metas de gestión y una gratificación de criticidad de hasta un 30% para funciones estratégicas. La exención de la carrera se amplía de 30 a 35 años para retiro voluntario y el derecho a pensión de retiro se alcanzará a los 23 años de servicio efectivo. Estas acciones aplicarán únicamente a los futuros ingresos, es decir, quienes actualmente están dentro de Carabineros quedarían fuera de sumar esas condiciones. O sea, aquí la ley no sería retroactiva, sino que es a contar de que esto entra en vigencia. Además, menos carga administrativa. Básicamente, lo que se busca es reemplazar cerca de 1.000 puestos que hoy día cumplen Carabineros, lo que permitiría que cerca de 1.148 policías vuelvan al patrullaje, también a las tareas de fiscalizar y la respuesta ante procedimientos, y estos puestos sean reemplazados por civiles administrativos que básicamente van a cumplir esa pega. Además, esto igual es sumamente importante, ¿eh? Más de 20.000 chalecos antibalas nivel 3A modular para cubrir el déficit, reposición y también obsolencia de material de Carabineros. Además, se van a comprar más de 4.300 cámaras corporales para el personal de control de orden público y además unidades especializadas y 17.758 teléfonos con CAD móvil. Esto para consulta de antecedentes, registro de actividad y además georreferenciación directamente en terreno. Además, la digitalización en terreno, básicamente menos tiempo en trámites y papeleo y más tiempo para labor operativa. Asimismo, cada procedimiento queda registrado y georreferenciado con el respaldo objetivo del actuar del funcionario y además en cuanto a mando y control con la información en tiempo real, se habla de despliegues más coordinados y también más seguros para quienes visten el uniforme de carabinero. Esto es básicamente lo que es los puntos que, en definitiva, son las indicaciones firmadas hoy viernes por el presidente José Antonio Kast para, obviamente, impulsar la carrera
de carabineros en nuestro país. Sigamos compartiendo canciones. Avanza la tarde. Esta es su radio Superandina.

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1: Después del desastre de Rancagua, O'Higgins se había apresurado a enviar a su madre y hermana a la Villa Santa Rosa de los Andes, bajo custodia del fiel capitán Venancio Escanilla. Luego de convencerse que todo estaba perdido, resolvió juntarse con los suyos y emprender con ellos el camino al destierro. El 8 de octubre, O'Higgins se internaba por los senderos de la cordillera andina en compañía del coronel Andrés de Alcázar, del capitán Freire y el resto de los dragones salvados del desastre de Rancagua. Lo siguieron muchos patriotas con sus familiares, incluyendo niños y mujeres. Atrás quedaba la querida patria sometida al dominio español y la Villa Santa Rosa de los Andes sufriendo en silencio el dolor de la angustiosa retirada de las fuerzas patriotas.
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1: Música nueva en Super Andina, aquí está Kid Voodoo junto a Pablo Alborán. 20 minutos para las 5 de la tarde.

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0: Nos separamos un instante y ya seguimos con ustedes aquí en Super Andina.
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2: Son las 4 de la tarde, 56 minutos.
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0: Momento de revisar las informaciones aquí en su radio Superandina. La Policía de Investigaciones PDI realizó una diligencia en las oficinas parlamentarias en Punta Arenas del senador ligado a Chile Vamos, Alejandro Kuzanovic, quien es investigado por la supuesta devolución forzada de parte de los sueldos de sus funcionarios. La diligencia fue autorizada por el Juzgado de Garantía de Punta Arenas a petición de la Fiscalía Regional de Magallanes, en el marco de una investigación que se inició por una denuncia de un exfuncionario del Congreso. En el lugar, detectives han incautado teléfonos celulares y también computadores de Kuzanovic y su jefe de gabinete. El Ministerio Público, en tanto, evaluó ejecutar un allanamiento en el Congreso Nacional. No obstante, al tratarse de dependencias parlamentarias, la ley contempla un procedimiento especial que obliga a comunicar con anticipación este tipo de diligencias, por lo cual se desechó el operativo en la comuna de Valparaíso. Y en Victoria, en un operativo liderado por la Policía de Investigaciones, PDI, con apoyo de Carabineros y el Ejército, fueron aprehendidos Juan Millanao Huayquillán y Jorge Huenchuyán Millanao, quienes llevaban más de 4 años en clandestinidad. Ambos fueron capturados en la comunidad Pancho Curamil de Victoria, esto es la Araucanía, y eran buscados por ataques incendiarios registrados en 2021 y 2022. Además, son vinculados al grupo extremista Resistencia Mapuche RMM. Millanao Huayquillán será imputado por un ataque incendiario en septiembre del 2021. Por su parte, Jorge Huenchuyán Millanao mantenía 2 órdenes de detención vigentes, una por un ataque incendiario ocurrido en 2021 y otra por la usurpación del Fundo Miraflores. Y del exterior, en Lima, Perú, la Cancillería de este país informó que los gobiernos del Perú y Venezuela han decidido iniciar un proceso progresivo de reanudación integral de relaciones bilaterales, tras romperse hace 2 años, recordemos. En un comunicado detallaron que, en primera etapa, ambos países han acordado reactivar las relaciones bilaterales y consulares como paso inicial hacia los vínculos plenos bilaterales para de esa forma asegurar la protección y los servicios consulares en favor de sus connacionales que reciben en ambos países hermanos.
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0: De vuelta con música en Superandina y en Julio escuchamos a Julio.

El clásico de Ricos y Pobres, Me Enamoro de Ti. En Superandina son las 5:13. 5:13. Ponga atención porque es fin de semana de fútbol. Recordemos que la semana pasada tuvo que haberse jugado una instancia sumamente importante para Trasandino de los Andes, pero la condición climática permitió, o básicamente obligó, a que eso se reprogramara. Así que, en definitiva, durante estos días se conoció ya directamente y derechamente lo que va a significar esta reprogramación de actividades de Trasandino de los Andes. Puntualmente, el TRA se tendrá que enfrentar durante la jornada del domingo a las 15 horas en San Vicente de Tahuatahua a General Velázquez, en un partido que además tiene una connotación bastante particular. Es un partido que es válido por una definición. Acá básicamente hay que ver quién va a la llave, o mejor dicho, a la liguilla de ascenso, para ir por el campeonato de segunda división, o bien quién va a ir a la liguilla de la permanencia. Que ojo, es una instancia donde los dos últimos equipos de la tabla descienden de categoría. Por eso son partidos muy importantes los que va a enfrentar Trasandino. En concreto, este día domingo 26 de julio a las 15 horas. Domingo 26 de julio, 15 horas, en el estadio Augusto Rodríguez de San Vicente de Tahuatahua, General Velázquez recibe a Trasandino de los Andes. Y la próxima semana, según dice la ANFP, el día sábado 1 de agosto, 16:30 horas, en el Regional de los Andes, Trasandino de los Andes va a recibir a General Velázquez. De esa forma, el que resulte victorioso en esta llave, ¿cierto?, es el séptimo integrante de la liguilla de ascenso, que va por el campeonato, y el que pierde va a luchar en la liguilla de permanencia, y de esa forma buscando evitar estar en los dos últimos lugares para que efectivamente no tenga que descender de categoría. Le deseamos al TRA lo mejor entonces, para que le vaya bien, para que este día, día domingo, vuelva con un triunfo desde San Vicente de Tahuatahua, y también para que aquello se consolide en casa el próximo 1 de agosto, como dice la ANFP, a las 16:30 horas en el Regional. Desde ya, todo el mundo invitado a apoyar al TRA la próxima semana, el 1 de agosto, en ese partido que va a ser extremadamente importante y que además se juega acá, en casa. En canciones, aquí está Andrés Cepeda y Luis Fonsi. Imagínate, música nueva en Superandina.

En Superandina son las 5 de la tarde con 20 minutos. Aquí está Diego Torres, que alguna vez vino a nuestro festival del Guatón Loyola. La canción se llama Sé que ya no volverás.

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1: Atención, nuestro Valle de Aconcagua, los Andes, San Felipe. Atención para mañana sábado 25, se anuncia nublado y con chubascos, variando solamente a cubierto. Mínima de 8, máxima 16 grados. Para el día domingo, nublado, mínima 10, máxima de 15. Para el lunes, nublado, mínima de 9, máxima de 14. Y para el martes, nublado, extremas de 8 y 12 grados Celsius. A esta hora, 16 grados con 5 décimas, 62% la humedad relativa del ambiente. La mínima de hoy, 7 grados 8 décimas, se registró cuando faltaban 6 minutos para las 7 de la mañana. Y la máxima llegó a 19 grados 8 décimas y se alcanzó a las 13 horas con 20 minutos. Todo esto lo reporta Meteo Los Andes, Meteo Andino, en redes sociales.
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1: De vuelta con canciones en Superandina. 25 minutos faltan para que sean las 18 horas, 25 minutos para las 6 de la tarde.

Luz Casal venía con ese clásico que se llama Un Año de Amor. En Super Andina, 17 minutos faltan para que sean las 18 horas, 17 minutos para que ya sean las 6 de la tarde. Antes que las películas como tal existieran, en el teatro ya se usaban las bandas sonoras, que básicamente lo que buscan es dar un ambiente determinado a una escena o a una continuidad respecto de lo que estamos apreciando como espectadores. Hoy día incluso, cuando uno publica algunas fotografías o videos en las redes sociales, también puede poner música, también puede acompañarlo con una especie como de banda sonora. Claro, no es una película como tal, tampoco es una obra de teatro, ¿cierto? Pero uno igualmente puede acompañar sus publicaciones con ciertas canciones que le van dando cierto tono, cierto sentido a lo que uno quiere transmitir como emoción dentro de esa publicación. Y este clásico de Chris Isaak de 1989, Wicked Game, es un clásico, por cierto, a estas alturas de la vida, da cierta intención. Y muy bien lo saben en la municipalidad de Rancagua, donde según la cuarta, de una didáctica manera, se compartió la publicación en redes sociales de cómo se clausuraban dos prostíbulos. De fondo, el municipio usó esta canción. De hecho, el registro ha generado una cantidad de comentarios y también de visualizaciones impresionantes. El texto decía: Rancagua, y esto ya más serio, suma 19 prostíbulos clandestinos.

Clausurados en 4 meses. Durante un nuevo operativo liberado por el municipio de Rancagua, junto a la Seremi de Salud, la de Seguridad Pública, Carabineros y la PDI, fueron clausurados 2 nuevos recintos de este tipo clandestinos que operaban en esa comuna. En las imágenes se puede ver el lugar donde se ofrecían ciertos servicios, además también de ciertos elementos utilizados para la prestación de servicios. Ahora, aunque suene increíble, uno de estos centros decía abiertamente que no se aceptaban transferencias bancarias. Todo en efectivo. Usted sabe que el efectivo no existe. Te paga una cosa en efectivo, no hay necesariamente registro del pago. Además, el municipio de Rancagua informó que hubo 3 sumarios sanitarios, 14 controles migratorios y 18 controles preventivos de identidad. De hecho, las policías están constantemente yendo a centros como estos justamente a aplicar este tipo de situaciones, porque en definitiva son de carácter, muchos de ellos, irregulares, y hay que estar ahí para que no ocurran hechos que son obviamente inapropiados en cuanto a la legislación vigente. Bueno, la canción, en todo caso, en el fondo del asunto, hace relación y mención a cuando hay cierta atracción, pero que no hace bien, entre 2 personas. Lo que además seguramente ocurría en aquellas, comillas, prestaciones de servicios en estos lugares que funcionaban en Rancagua de forma clandestina.

Sigamos compartiendo canciones en Super Andina, la gran radio de los Andes. Sonido Nacional con Los Vázquez, una buena versión para una canción de Jorge González. Fe.

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y de Ricardo Montaner a Miriam Hernández, también con la cual despedimos el encuentro con ustedes de hoy viernes en Superandina, la gran radio de los Andes. El lunes volveremos a las 15 horas con datos, información, pero sobre todo con muchas canciones. Saludos para nuestra amiga Alicia, también cariños para Romina, para Carla, que también nos escribe a esta hora, también para Jimena, también grandes saludos para Don Roberto, también por acá nos escribió Cristinita, también por acá cariños grandes para nuestro buen amigo Claudio, también en la sintonía siempre de la Superandina, la gran radio de los Andes. Y bueno, viene el pasado meridiano con lo más importante ocurrido en el Valle de Aconcagua y el trabajo del equipo de prensa, canciones y también informaciones para que cerremos juntos la jornada. Quédese en la sintonía.

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0: 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Es la hora de la congestión vehicular en el valle. Es el momento en que paulatinamente despedimos el día. Y a partir de ahora, por Superandina y con José Luis Rosas, revisamos parte de lo que marcó la agenda noticiosa junto a grandes canciones. 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
1: Muy bienvenidos, siempre a esta hora comienza el Pasado Meridiano aquí en Superandina 88.5 y también en superandina.cl. Jornada de viernes, viernes fechado en 24 de julio de 2026. Hemos comenzado ya con la música, nos adentramos ahora en el mundo de las informaciones.

0: Vamos a comenzar contando noticias bastante importantes y vinculadas al subsidio de arriendo regular, que entra además en sus últimos días de postulación. Esto vence el próximo 7 de agosto. Detalles pasamos a revisar junto al siguiente informe de apertura, a cargo de Claudio Quijanes.
1: El calendario de postulaciones para el subsidio de arriendo regular entra en su recta final. Hasta el próximo 7 de agosto, las familias interesadas en acceder a este aporte estatal deberán completar su proceso a través de las plataformas digitales del Ministerio de Vivienda y Urbanismo. Se trata de un mecanismo diseñado para aliviar la carga financiera mensual de quienes alquilan un inmueble, pero que además funciona como una plataforma estratégica hacia la adquisición definitiva de una propiedad. A diferencia de otros beneficios habitacionales de carácter paliativo, esta política pública incentiva la capacidad de ahorro y la estabilidad habitacional de los grupos familiares, en especial de los jóvenes que buscan independizarse. Quienes resultan seleccionados y hacen uso efectivo del beneficio no solo disminuyen sus gastos mensuales, sino que también suman un puntaje adicional y un subsidio complementario cuando deciden postular en el futuro a la compra de una vivienda a través del programa DS1. Sin embargo, expertos y organizaciones dedicadas a la gestión habitacional señalan que la adjudicación del subsidio es solo la primera etapa de un problema. Una vez obtenido el aporte, la principal barrera para las familias es encontrar en el mercado formal una propiedad arrendable que cumpla con los estándares técnicos y los techos de precios exigidos por la normativa. Ante esto, se han consolidado modelos de intermediación y acompañamiento social para guiar a los postulantes tanto en la búsqueda del inmueble como en la firma de contratos transparentes. Para postular antes del cierre de la convocatoria, los interesados deben ser mayores de 18 años con cédula de identidad vigente, estar inscritos dentro del 70% más vulnerable según el Registro Social de Hogares y contar con un núcleo familiar acreditado con las excepciones que prevé la ley. Asimismo, es requisito obligatorio certificar un ahorro mínimo preexistente e ingresos formales. Todo el trámite debe realizarse de manera digital en el sitio web del MINBU antes del 7 de agosto.
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0: Continúan las informaciones en su radio Superandina, son las 18 horas con 16 minutos. Se confirmó que este lunes, martes y miércoles se van a desarrollar las tres ediciones de El Malón de las Personas Mayores en el Colegio María Auxiliadora de los Andes. Están esperando cerca de 1.500 personas en las tres jornadas de alegría, encuentro y también de recreación. Alejandra Gálvez hizo todas las consultas, preparó el informe y la escuchamos a continuación en Superandina.
1: La Municipalidad de Los Andes confirmó la realización de los tradicionales malones para las personas mayores, programado para los días 27, 28 y 29 de julio. Iniciativa que busca entregar un espacio de alegría, recreación y encuentro a quienes han debido permanecer varios días en sus hogares debido al reciente sistema frontal. Tras la disminución de la intensidad del evento climático y considerando la recomendación de especialistas en geriatría y salud mental, el municipio decidió mantener esta importante actividad en el marco de la celebración de los 235 años de la ciudad de Los Andes. Manuel Rivera, alcalde de Los Andes, señala.
2: Bueno, efectivamente nos han hecho muchas consultas a través de todo nuestro aparataje municipal, de todo lo que viene una vez que hemos bajado un poco la intensidad de este gran evento climático. Y en ese contexto, nuestros adultos mayores, nuestras personas mayores en Los Andes son muy activas y además nos hemos hecho asesorar y han sido los profesionales médicos que tienen que ver con el mundo de la geriatría y con el mundo de la salud mental de nuestros adultos mayores que nos han insinuado que tenemos que seguir adelante con los malones que vamos a tener la próxima semana, retomando dentro de lo posible todas las actividades que estaban organizadas para celebrar los 235 años de nuestra ciudad de Los Andes.
1: Los tradicionales encuentros se desarrollarán durante tres jornadas en el gimnasio María Auxiliadora, donde se espera la participación de más de 500 personas mayores por día. José Luis Poza, encargado de la oficina para personas mayores, dice:
3: a esta altura todo listo, todo programado. Son tres días de malón, 27, 28, 29 de julio. Esperamos una asistencia de más de 500 adultos mayores por cada día, así que estamos muy contentos. Hemos desplegado toda una logística ahí que incluye la instalación de mesas, sillas, la amplificación, el sonido, la orquesta ya está contratada. Tenemos un despliegue donde se mueve gran parte del Departamento de Desarrollo Social, así que estamos muy contentos esperando que puedan asistir con confianza. Tenemos ya incluso el gimnasio va a estar calefaccionado, va a estar todo muy acogedor para que lo pasemos súper bien. Se hace igual el malón porque, bueno, está techado, vamos a tener seguridad pública en los accesos para que pueda la gente desplazarse con normalidad.
1: Las puertas del recinto abrirán a las 15:30, mientras que las actividades comenzarán alrededor de las 16:30, extendiéndose hasta las 19 o 20 horas. Nancy Salina, presidente de la Unión Comunal de Adultos Mayores, invita.
4: Hacerle un llamado a nuestros socios integrantes de los clubes de adulto mayor para que asistamos al malón los días lunes, martes y miércoles de acuerdo al calendario que le toca a cada club, porque esto es un incentivo para salir de la casa después de tantos días de tormenta y encierro, y eso va a ser una distracción muy grande y lo vamos a pasar súper bien. Tienen toda esa información porque la oficina de la oficina municipal del adulto mayor se mandó toda la información a los clubes. Uh-huh. Los clubes mandaron la información de cuántas personas iban a venir y ellos le mandaron la nómina de cuáles club tocaba el día lunes, cuáles club tocaba el día martes y cuáles club tocaba el día miércoles.
1: Desde el municipio reiteraron que los malones se desarrollarán con todas las condiciones necesarias para garantizar una jornada segura y confortable, consolidándose como una de las actividades más esperadas por las personas mayores en el marco de las celebraciones del aniversario comunal.
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1: Son las 6 de la tarde, 26 minutos.
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2: El 8 de febrero de 1817, a las 7 de la tarde, la división del Ejército Libertador, a cargo del general Juan Gregorio Las Heras, ocupaba la Villa Santa Rosa de los Andes, en donde los españoles habían dejado abandonado armamentos, municiones, pertrechos y víveres. Los vecinos de la joven Villa Santa Rosa aún recordaban con dolor los aciagos días que siguieron al desastre de Rancagua. Es que habían podido contemplar muy de cerca la amargura en los rostros de O'Higgins y Carrera, momentos antes que iniciaran su trágico periplo hacia Mendoza. Muy bien supo el andino de entonces agitar las banderas de la patria vieja y supo también demostrar su júbilo y cariño al general Las Heras y a sus aguerridos soldados que desfilaban por las polvorientas calles de Santa Rosa cuando comenzaba a nacer la patria nueva.
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1: Continúa el Pasado Meridiano en Superandina. ¿Qué hora es? 22 minutos faltan para que sean las 7 de la tarde. 22 minutos para las 7 de la tarde. Ponga atención con lo siguiente, porque ante la vigencia de alerta sanitaria por el vector Aedes aegypti hasta fines del mes de julio, este mes, la autoridad sanitaria biprovincial instó a los vecinos a revisar sus hogares tras las recientes precipitaciones. La eliminación de recipientes con agua acumulada resulta fundamental para que se evite la proliferación del mosquito que transmite enfermedades como el dengue y la fiebre amarilla, el Aedes aegypti. Detalles pasamos a revisar junto al siguiente informe que preparó para el Pasado Meridiano Claudio Quijanes.
2: Las recientes precipitaciones registradas en el Valle de Aconcagua encendieron las alarmas de los equipos de salud. La acumulación de agua en recipientes desatendidos en los patios de las viviendas constituye el escenario propicio para la reproducción de la Aedes aegypti, mosquito transmisor de enfermedades de alto cuidado como el dengue o el zika y la fiebre amarilla. Por esta razón, las autoridades han intensificado el trabajo de fiscalización e inspección en los sectores vulnerables de las provincias de San Felipe y Los Andes. Marcela Toro, jefa de la Autoridad Sanitaria en San Felipe y Los Andes, dijo:
3: como Autoridad Sanitaria Biprovincial, les quiero contar que nosotros seguimos en una fiscalización permanente en relación

0: rastreros. Entre las recomendaciones principales entregadas a la población se encuentra vaciar o dar vuelta baldes, recipientes y neumáticos, además de renovar constantemente el agua de los bebederos de mascotas y evitar el uso de agua en floreros de cementerios. Frente a eventuales sospechas sobre la presencia del insecto o dudas respecto a los protocolos de limpieza, las autoridades reiteraron la importancia de consultar únicamente las fuentes oficiales y los canales de la Seremi de Salud. El trabajo conjunto entre la inspección técnica en terreno y la prevención ciudadana en cada hogar resulta determinante para proteger a la comunidad y mantener al Valle de Aconcagua con este vector controlado.
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1: Continúa el Pasado Meridiano en Superandina. 14 minutos faltan para que sea las 7 de la tarde. La atención primaria en el Valle de Aconcagua mantiene, según se informó, su funcionamiento tras el último sistema frontal. De hecho, el Servicio de Salud Aconcagua ha recordado que los dispositivos de atención primaria están destinados básicamente a resolver consultas de menor complejidad y de esa forma se evita, dicen, colapsar las unidades de urgencia en la zona. Claudio Quijanes presenta detalles a continuación en el siguiente informe.
2: El correcto uso de la red de urgencia resulta fundamental para resguardar la capacidad operativa de los hospitales. Ante la presencia de síntomas o patologías de menor a mediana gravedad, el llamado a la comunidad es a acudir en primera instancia a los dispositivos de atención primaria como los SUR, el SAPU y el SAR, o bien resolver dudas de manera previa a través de la plataforma telefónica 600-360-7777 de Salud Responde, donde se orienta a los usuarios sobre la gravedad de sus síntomas y evalúa si corresponde o no una derivación o una consulta agendada. Valeria Cádiz, referente de la red de urgencias en el Servicio de Salud Aconcagua, habló de esto.
3: La primera herramienta que existe es el Salud Responde, el número 600-360-7777, en donde un equipo de profesionales puede orientar en relación a la sintomatología que usted presenta y si requiere o no una consulta de urgencia o bien se puede diferir a nivel de morbilidad. Por otra parte, en relación a la disponibilidad de camas, mencionar que tenemos un margen de camas para dar respuesta a las necesidades de hospitalización.
2: Aunque en los últimos días se ha registrado una disminución en la demanda general dentro de los recintos asistenciales, las autoridades insistieron en la importancia de no saturar las urgencias hospitalarias con consultas que pueden ser resueltas en los CESFAM, SECOF o POSTAS. Susan Porras, directora del Servicio de Salud Aconcagua, explicó.
4: Pero también queremos hacer un llamado a la comunidad a hacer un uso eficiente, un uso responsable de nuestros dispositivos de urgencia y acudir solamente cuando sea una urgencia real. Vamos a seguir en estas condiciones, por lo tanto, también señalar que vamos a estar desplegados, vamos a seguir desplegados y tratando de dar solución a cada una de las necesidades que se vayan dando.
2: De esta manera, los dispositivos de atención primaria mantienen sus horarios habituales para resolver las consultas de menor complejidad. La recomendación a la comunidad es acudir preferentemente a estos centros locales, evitando recargar las urgencias hospitalarias si no se trata de situaciones de mayor gravedad o riesgo vital, donde la categorización médica dará prioridad a los casos urgentes y aumentará los tiempos de espera.
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día como hoy, 24 de julio, pero de 1964, en Buenos Aires, nace Gabriel Julio Fernández Capello. Un día como hoy nació Vicentico. Con Esclavo de tu Amor pasamos a revisar el informe del tiempo y algunos servicios del pasado meridiano. Nuestro Valle de Aconcagua, Los Andes, San Felipe se anuncia este sábado cubierto y con lluvia, variando a nublado por la noche, mínima de 8, máxima 16 grados. Para el día domingo, nublado solamente, extremas de 10 y 17 grados. Lunes, nublado en Aconcagua, mínima 9, máxima de 15 grados. Para el martes, cubierto y lluvia, mínima de 8, máxima 12 grados. El día miércoles, solamente nublado, pero variando a nubosidad parcial, extremas de 5 y 15 grados Celsius. Valparaíso y Viña del Mar, nublado este día sábado, mínima de 11, máxima de 14 grados. Para el día domingo, nublado, mínima 12, máxima de 14. Y para el lunes, nublado, variando a cubierto y lluvia, mínima 12, máxima de 13 grados Celsius. Santiago, por su parte, se anuncia nublado y con lluvia este sábado, variando solamente a nublado en la noche, mínima 10, máxima de 15 grados. Para el domingo, nublado, mínima de 9, máxima 16 grados. El lunes, nublado, variando a cubierto y lluvia, mínima de 8, máxima de 14 grados Celsius. 15 grados tenemos a esta hora, humedad relativa del ambiente que llega a 68%. Lo reporta el equipo de Meteo Los Andes, Meteo Andino, en redes sociales. Y con Vicentico, que nació un día como hoy, en 1964, cerramos este pasado meridiano. Ahora, la mejor música para que despidamos juntos la semana y este día viernes. Quiero decir la sintonía, el lunes, si Dios quiere, a las 6, otro PM, siempre en Superandina.

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1: Son las 6 de la tarde, 57 minutos.
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1: Son las 7 de la tarde, 29 minutos.
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1: Son las 7 de la tarde, 59 minutos.
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